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4: Les saluda Edgar Torres Velázquez, estas son las noticias. En el marco del mes de sensibilización sobre el cáncer de mama, el Instituto Mexicano del Seguro Social en Colima fortalece durante octubre las acciones de orientación, prevención y detección oportuna, con el propósito de fomentar una participación activa de las mujeres en el cuidado de su salud y recordar que la vigilancia de las mamas debe mantenerse durante todo el año. El delegado de la Comisión Nacional para la Protección y Defensa de los Usuarios de Servicios Financieros en Colima, Antonio Villavicencio González, hizo un llamado a la población a extremar precauciones y proteger sus datos personales y financieros para evitar caer en fraudes y estafas. Señaló que los intentos de fraude se presentan por diferentes vías, entre ellas llamadas telefónicas, mensajes de texto, correos electrónicos, páginas de internet y redes sociales, por lo que recomendó evitar proporcionar información confidencial a personas o sitios de procedencia desconocida. Este lunes la Coordinación de Becas para el Bienestar en Colima inició con las asambleas informativas sobre el nuevo registro para la beca Rita Cetina. La Coordinadora de Becas para el Bienestar en Colima, Miriam Gudiño Espíndola, dio a conocer que es dirigido a estudiantes de nivel primaria y secundaria. Hasta aquí la información, le saluda Edgar Torres Velázquez.
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1: Hermanos, bienvenidos a Shalala de Super 98.9. ¿Cómo están? Espero que perfectamente bien. Oigan, esta lluviecita, ¿qué tal, eh? Así como que, ¡ay, está bien rico! Y es que en la tarde, de verdad que estaba haciendo muchísimo calor. Mucho, mucho calor. Así es que ahora, qué bueno que refrescó un poco. Oigan, si ustedes no pueden ver nuestro estado de WhatsApp o nuestros estados de WhatsApp, mándenme un mensajito y me dicen su nombre, por favor, porque eso querrá decir que no están agregados a nuestros contactos, ¿ok? WhatsApp 312-22-987-98. Hoy vamos a hablar acerca de, pues, a veces tenemos unos hábitos un poquito extraños. Y la gente puede decir, ¿qué onda? ¿Qué onda con la Gabriela? Así es que si ustedes quieren compartirnos qué hábitos tienen que sean un poquito extraños, que puedan llamar la atención, que sea raro, que hasta ustedes dicen, esto es bien raro, pero así soy. Bienvenidos sus mensajes a nuestro WhatsApp. Y si quieren que su mensaje sea anónimo, me escriben por favor anónimo al inicio, ¿ok? Vamos a iniciar Shalala con Olivia Rodrigo y Drop Dead. Bienvenidos, bienvenidas.

0: Escucharon la Roi du Monde y continuamos en Shalala de Super 98.9.
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0: Vamos a un corte.
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0: Regresamos del corte y vamos con A-Craze Good Boys. Esto es Believe.

Hermanos, continuamos en Shalala de Super 98.9. 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Y hoy en Shalala vamos a hablar acerca de esas cosas, esas manías, esos hábitos extraños que tenemos. Si quieren escribir su mensajito y si realmente es extraño lo que hacen o lo que dicen o lo que piensan. Ay, no nos van a decir sus pensamientos, pero bueno. Bueno, igual y sí, ¿verdad? Pueden decir anónimo, escriban anónimo al principio si no quieren que diga su nombre, porque ya ven cómo es uno. Un saludo para Mau. Dice, no sé, tengo que pensar. Mau. Dice, no, pues uno tampoco va a andar quemando a los amigos, ¿verdad? Dice, tú dime. Dice, hermana, buena noche. Yo tengo un saludo para la hermana Liz. Dice, yo tengo un hábito muy malo para las personas que conviven conmigo. Anteriormente me casé y mi ex esposo se quejaba con mi mamá que hacía el aseo en la noche hasta las 4 de la mañana y que eso lo desvelaba. Y ahora que me volví a casar lo estoy haciendo de nuevo. Y mis papás antes me regañaban por desvelarme tanto y estar más activa de noche y estar sin hacer mucho por la mañana. Pues no, bien cansada, imagínate, hermana. Dice, no sé por qué en la noche siento que puedo hacer todo, como que me concentro más o sabe Dios qué pasa. Solo sé que me odian por eso y espero no afectar este matrimonio con esto. Aunque de momento mi esposo ha sido bien chido. Además, el plusazo de que este hábito es que me aviento argüendes nocturnos. Cuando saco la basura, me ha tocado ver de todo un poco. Hashtag me siento súper 98.9. Oye, hermana, nada más te voy a decir esto, pues es que se escribe anónimo al inicio. Qué bueno que no dije tu nombre completo y tu apellido. Ay, ay, ay. Y una cosa, yo no creo en eso. No creo en eso. Pero dicen, hermana, que no se debe hacer, que no se debe limpiar en las noches, que porque los espíritus y no sé qué tanto. Pero no, hermana, yo quisiese ser tú, quisiese, o sea, que me den muchas ganas de ponerme a limpiar, Nel, a mí no me dan ganas. Te envidio, no me importaría que fuera a las 3 de la mañana. Oigan, hay más mensajes, pero tenemos que ir con música. Esto es algo de Roxette. Recuerdan, it must have been love y continuamos en Shalala.

0: Pero si sea suficiente.
1: En Serbia con todo de mí, vamos a un corte comercial.
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5: Les saluda Edgar Torres Velázquez, estas son las noticias. La Coordinadora Estatal para la Defensa de la Transformación y Soberanía en Colima, Rosy Vallardo, dijo que la confianza que sigue mostrando el pueblo a la presidenta Claudia Sheinbaum, quien mantiene una aprobación del 70%, está vinculada con los resultados producto de su trabajo y políticas públicas en beneficio de las familias mexicanas. Ángel Isaac Martínez Venegas obtuvo medalla de oro en el lanzamiento de disco en paratletismo de la Paralimpiada Nacional CONADE 2026 en Guadalajara, donde compite con el apoyo del gobierno del estado de Colima. Así lo informó el Instituto Colimense del Deporte. El manzanillense obtuvo el primer lugar con lanzamiento de 5.68 metros, que ubica a Colima en el podio nacional sobre Sinaloa con la plata y Nuevo León con bronce. El fiscal general del estado de Colima, Brian Alejandro García Ramírez, participó en la 11ª reunión de las mesas de inteligencia, judicialización y operativa realizada en las instalaciones de la Unidad Municipal Administrativa de Puerto Vallarta, Jalisco. En este encuentro participaron representantes de los estados de Aguascalientes, Colima, Guanajuato, Jalisco, Michoacán, Nayarit y Zacatecas, con el propósito de dar continuidad a los acuerdos establecidos previamente y fortalecer la coordinación entre las autoridades de las distintas entidades. Hasta aquí la información, les saluda Edgar Torres Velázquez.
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1: Regresamos del corte, esto es Need Your Love con One Republic. Oh.

Continuamos en Shalala de Super 98.9. Hermanos, hoy estamos hablando acerca de esos hábitos que tenemos que son, pueden ser un poquito extraños, exagerados, difíciles, no sé. Lo que nos quieran contar. Y también recuerden, si quieren que sea anónimo, escriban anónimo al inicio, porque pues uno ya ven cómo es. Uno ya ven cómo es. Es que abro los mensajes y luego empiezo a leer. Dice por aquí Maldonado, muy pero muy buenas tardes, hermana Maldonado, presente, parando oreja, para empezar a mandarle un saludo a Chantal, a Gaby Guerrero, a Saraí de Veracruz, a Manuel de la Cruz, para Rodolfo y para el maestro Rodolfo, especialmente para Rosita Pérez, que ojalá ya te esté escuchando. Un beso enorme a la hermana que ayer ya la agregamos a nuestros contactos aquí de WhatsApp. Dice, saludos a mi carnalilla, la más chiquilla, que se llama Alicia Maldonado, y para mi cuñado Oscar, que vinieron a visitarme y me trajeron unos ricos, me imagino, dogos y una agüita de lima. Aquí te están escuchando. Saludos, hermanos, y muchísimas gracias por acompañar al hermano. Mírenlo. Ay, nos manda foto echándole unas mordidotas a sus dogos. Sí son dogos, ¿verdad? Dice el hermano Juan. Hola, hermana, buenas noches. Yo tengo uno muy peculiar que a veces ni me doy cuenta que lo estoy haciendo. Es como olerme los labios, así como alzándome la boca. Así como si fuera a dar un beso. Dice, pero alzándome la parte donde está el bigote y suelo olerlo. No sé si es una cosa que hago constantemente. Saludos. ¿Y qué tal huele, hermano? Así como lo que acabas de comer, ¿verdad? Me imagino. Ay, ay, ay. Dice por aquí la tocallita. Hola, tocallita, excelente noche. Saludos al hermano Maldonado, a todos los demás hermanos. Te mando un fuerte abrazo. Igualmente, tocallita. Tenemos más mensajes, pero vamos con music. Esto es Dracula y continuamos en Shalala.

0: Esto es Carita Feliz con Mike Towers. Continuamos con más en Shalala de Super 98.9 después del corte.
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0: Estamos de regreso del corte, vamos a escuchar a Aerosmith con Crying. Es Shalala de Super 98.9.

continuamos en Shalala de Super 98.9. Nadie es perfecto, hermanos. Algunos tenemos manías más chidas que otras. ¿Quién va a decir qué es bueno y qué es malo, verdad? Dice por aquí una hermana anónima. Hola, Gaby, bonita noche. Pues fíjate que yo tengo un mal hábito que de verdad me está costando trabajo dejar. En mi casa siempre me acostumbraron a comedirme en lo que pudiera. Y eso se arraigó tanto a mí que terminé cargando con cargas de otras personas. Y aunque lo he tratado, no lo he dejado del todo. Y lo malo es que las personas se aprovechan de ellos. Saludos, hermana. Yo era igual hasta que me harté. La neta, yo resolviendo la vida a todo el mundo hasta que dije, ay no, oye, a veces cuando uno necesita a la gente no, y es que no es que lo hagas porque estás esperando algo a cambio. Pero a mí, por ejemplo, me cuesta bastante, bastante pedir ayuda. Entonces, cuando realmente la necesito, quienes están cerca de mí saben que la necesito. Entonces, si no me echan la mano, así digo, no, hasta aquí. Y ya desde hace tiempo dije ya, se acabó.

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Es Ariana Grande con Love Me Harder. Así iniciamos la segunda hora de Shalala de Super 98.9. Hermanos, hoy estamos hablando acerca de esas manías medias extrañas que tenemos. Si quieren compartir con nosotros, bienvenidos sus mensajes en nuestro WhatsApp 312-229-8798. 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Y respecto al tema de esta noche, nos dice por aquí Maldonado. Antes de cualquier cosa, si quieren que su mensaje sea anónimo, escriban anónimo al inicio, por fin, ¿ok? Dice Maldonado, yo también ayudaba a personas antes. Tenía una camionetita aquí en Cap, un cochecito y una camioneta Chevrolet. Cuando trabajaba en la herrería y una vez fui por un sobrino al aeropuerto de Guadalajara. No me pagaron ni gasolina, ni la ida, ni la traída. Y con decirte que ni las gracias. Ya qué caray, todo porque yo tenía camioneta buena y ahorita ni me pelan, pero no hay problema. Por eso tengo una canasta pescadora que aquí aviento todo para atrás. Oigan, sí es cierto. Es que hay veces que la gente dice, ay, fulanito tiene coche. El que nos lleve, el que nos recoja, que nos lleve para acá, que nos lleve para allá. ¿Y la gasolina qué? O sea, yo digo que sí deberían de, aunque sí invitar los chescos o algo así. Yo digo. Tenemos más mensajes. Ahorita seguimos escuchándolos y leyéndolos, ¿ok? Nuestro WhatsApp 312-22-987-98.

0: Avril Lavigne con Complicated. Vamos a un corte comercial y continuamos.
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0: Regresamos del corte. Esto es Feel So Close con Calvin Harris.

0: Continuamos en Shalala de Super 98.9. ¿Ya nos siguen en redes sociales, hermanos? Recuerden que nos encuentran como Audiorama Comunicaciones y estamos conectados contigo. Por supuesto, también nos pueden encontrar como Super en Facebook. Nos encuentran como Super 98.9 Colima y en Instagram Super 98.9, ¿ok? Bien atentos porque también hay dinámicas por ahí. Y hoy en Shalala estamos hablando acerca de nuestros hábitos, manías extrañas, cosas raritas que hacemos a veces. O que bueno, no tan raras, pero que dices, híjole, podría ser de una manera diferente, ¿no? Que decimos, esto a lo mejor no ayuda mucho. O sí, ¿y qué tiene? Igual uno no está aquí para quedar bien con nadie. A ver, dice el hermano muñeco. Hermana, eso no se pregunta. Además, si te digo, no lo vas a decir. Pues, a ver, depende. A ver, ¿qué nos dice por aquí la hermana Karen Justine?
1: Hola, hermana. Buenas noches. Hashtag me siento súper 98.9. Hermana, pues, sobre el tema del día de hoy, pues así algo muy perturbador, no creo. Yo soy como que muy rara en cuestiones de la comida. A mí me gusta estar comiendo como entre dulce y salado. Al momento de que como, me gusta como que sentir esos sabores y me da, pues, por comer así. Por ejemplo, anteriormente me gustaba comerme las papas saladas, las que son de bolsa, de las que, ay, ¿cómo se dice para no decir marcas? Bueno, tú me entiendes, las
0: sí, papas fritas.
1: Le ponía yo salsa martajada, de la que es de chile de árbol, jitomate, cebolla, así. Y por un lado tenía mi litro de leche. Entonces comía, me enchilaba y le tomaba la leche. Ya, sentía bien a gusto. O hacía un chocomil. Entonces el chocomil con las papitas y su salsita. También la otra es de que a veces cuando tenía mucha hambre y no tenía nada para, o sea, hecho de comida y tenía que preparar todavía, yo me agarraba un jitomate y me lo comía. O sea, para al menos aguantar. O si tenía mucha sed, le tomaba la leche en vez de llegar a tomar agua heladita y así, ¿verdad? Y esos gustos raros hicieron que ya me hiciera intolerante a la lactosa.
0: Ándale.
1: Entonces ahora no puedo tomar leche, a menos que sea deslactosada o casi casi en agua, porque pues ya no puedo, hermana. Ese es mi grandísimo consecuencia. Saludos, hermana, bendiciones.
0: Igualmente, hermana. Yo conocí a alguien que le, o sea, las cebollas, así, las mordía como si fuesen manzanas. Y yo, me daba un asco. Me encanta la cebolla, pero no así como para morderla, así, no. Ay, qué bárbara, hermana. Está chido eso. Pues, ¿qué le vamos a hacer, no? Un saludo para la hermana Ruth. Dice, ay, hermana, se pasan. Pero está chido lo que están comentando. Tú, hermana, no tienes nada que decirnos. Dice, no, yo soy perfecta. Vamos a escuchar a Camila Cabello con Crown y continuamos en Shalala. Te pasas, hermana.

0: 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Vamos a un corte y continuamos.
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0: Regresamos del corte y vamos con Sabrina Carpenter.

Es When Did You Get Hot con Sabrina Carpenter, lo que acabas de escuchar en Shalala de Super 98.9. Hermanos, la dinámica del cumpleañero de la semana está vigente, por supuesto, y si quieren participar, si cumplen años entre el 5 y el 11 de octubre, pueden hacerlo, ¿ok? Manden su mensaje a nuestro WhatsApp 312-22-987-98 con el hashtag Me Siento Super 98.9 con Pastelerías Claudet, su nombre completo, fecha de nacimiento completita y un número de teléfono de contacto. Hermanos, el viernes dicen quién es el ganador o ganadora. Le marcan por teléfono, para eso es el número que les pedimos, ¿ok? Les marcamos desde el número de cabina, así es que no vayan a estar pensando que es el del WhatsApp que ustedes están acostumbrados a escuchar o a donde nos mandan mensajes. Es el número de cabina desde donde vamos a marcar. Por eso es importante que estén sintonizando Super 98.9, ¿ok? Y hoy en Shalala estamos hablando acerca de esos hábitos, de esas manías que tenemos que para algunas personas pueden resultar un poquito extrañas. Nos dice el hermano Luis, dice, bueno, Chi Gaby, saludos para todos, me siento súper y pues yo nada tengo que decir, soy del Team Perfectos. Quiero mandar un saludo enorme a la hermana Betsa porque me mandó un mensaje de voz. Y dice, hermana, no lo pongas porque porque pues lo grabó en un lugar donde se escucha extraño, ¿verdad? Pero dice la hermana que a ella le gusta que su habitación esté completamente a oscuras, que de hecho mandó poner cortinas negras. Ay, hermana, qué valor. Imagínate, te quieres levantar al baño, pero bueno. Entonces, pero cargas el teléfono para eso, ¿verdad? Entonces dice que tiene que estar todo completamente oscuro. No sabe si es de día o es de noche. Y pues que le han dicho, ay, te van a asustar, van a venir por ti los vampiros y no sé qué. Ay, hermana. A mí, yo recuerdo que a mi papá también le gustaba poner cortinas oscuras para, decía que para descansar más. Así se podía dormir más a gusto. Y por ejemplo, mi hermana se pone trapos, me va a regañar. Se pone trapillos así en los ojos. Para que no, o sea, si prenden la luz o algo, o así durante el día si se echa su siestecita, se pone un trapo o algo así doblado en los ojos y duerme más a gusto. Está chido, ¿no? Digo, qué bueno. Vamos a tener que implementarlo, hermana. Me voy a sentir como que estoy en el teatro. Vamos a escuchar a Ed Sheeran con Camera y continuamos en Shalala de Super 98.9.

0: Es Rita Ora con All Natural y continuamos con más Shalala después del corte.
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0: Volvemos del corte, esto es Hang Up con Madonna.

Escucharon a Madonna con Hang Up y continuamos en Shalala. Un saludo para el hermano Javier. Dice, hermana, yo tengo la mala costumbre de morderme las uñas. Eso también es malito. Sí. Pues, ¿qué le vamos a hacer, hermano? Tú, tranquis. Dicen que es porque uno está estresado. Ojalá no estés estresado, hermano, y nada más sea un mal hábito. ¿Verdad? Muchísimas gracias a todos por sus mensajes, a todos los que participaron, a todos los que nos escuchan, que siempre escuchan Super 98.9, que nos escuchan desde en la mañana hasta en la noche y están con nosotros aquí. Gracias, gracias mil. Llegó el momento de despedir el programa. Mañana les invito para que nos acompañen. Bueno, quédense con nosotros si es que van a trabajar o van a hacer algo, o van a limpiar como una de las hermanas. Y si no, bueno, mañana a las 7 de la mañana inicia en nuestra programación con los programas en vivo con Informe 24 y Edgar Torres. Ya después a las 9 de la mañana pueden escuchar Latitud 98.9 con lo mejor del rock en español, rock en tu idioma. A las 10 de la mañana está Carlos Topete en cabina, Dani García a las 11 con Zona Super, a la 1:24 Paco Buenrostro con Informe 24 y a las 3 de la tarde Eric Guzmán con los superclásicos. A las 5 la Super Rocola, a las 7 Shalala. Viernes y sábados a las 9 de la noche pueden escuchar In The Mix con nuestro super DJ Mario Coca. Y los sábados un poquito diferente, la hora en la que escuchan nuestros programas. A las 6 de la mañana está Buena Vibra con horóscopos semanales. A las 9 Eric Guzmán con los superclásicos. Y a la 1 de la tarde pueden escuchar a Carlos Topete en cabina. Me despido y los dejo con los Auténticos Decadentes y los Caligaris con Te Quiero Tanto. Nos escuchamos mañana. Pórtense bien, si se portan mal, cuídense mucho. Bye, bye.

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7: ¿Qué pasaría si la Tierra bajo tus pies temblara dos veces en menos de un minuto? Eso ocurrió el 24 de junio en el norte de Venezuela. 6:04 p.m. Sismo de 7.2. Treinta y nueve segundos después, otro de 7.5, más fuerte, sin tiempo para bajar unas escaleras.
8: 5:33 p.m, presten mucha atención porque hace pocos minutos se registró un sismo con epicentro en Morón, en Venezuela, que se sintió también aquí del lado colombiano.
7: Al día siguiente, el conteo. Casi 200 personas fallecidas.
9: Más de 1.500 heridas.
7: 250 edificios dañados. Los sismólogos le llaman doble evento sísmico. Dos sismos de magnitud parecida, separados por segundos, prácticamente en el mismo punto. El Servicio Geológico de Estados Unidos reportó que la potencia indica una interacción compleja de rupturas bajo la superficie. Y hay otro riesgo añadido. Sismos de esta magnitud cerca de la costa pueden detonar tsunamis.
9: Olas que viajan a la velocidad de un avión.
7: La zona no es nueva en esto. Desde 1900, cinco sismos mayores a 7 han sacudido el norte de Venezuela. El epicentro fue al sureste de Yumare, justo donde empujan dos placas, la del Caribe contra la sudamericana. ¿Pero por qué tiembla? Mira un mapa mundi. África y Sudamérica encajan como piezas de rompecabezas. Eso notó Alfred Wegener hace más de un siglo. Propuso que todos los continentes alguna vez estuvieron pegados en uno solo, Pangea. Lo criticaron. ¿Qué fuerza podía mover masas de roca tan grandes? La respuesta estaba adentro de la Tierra. El calor del interior genera corrientes en el manto que empujan las placas. Se mueven centímetros por año. Lento, pero cuando la tensión acumulada se libera de golpe, tiembla. Ahora bien, el peligro principal no es el movimiento, sino el estado de las construcciones. La ciencia ya sabe dónde tiembla. Lo que no puede decir es cuándo ni con qué fuerza. Por eso construir bien marca la diferencia. Viviendas, puentes, tuberías de agua, todo pensado con normas que soporten. En una región sísmica, hasta cómo trazas las tuberías de agua o las líneas eléctricas puede hacer la diferencia entre un daño reparable y una emergencia. Revisar lo que ya está construido, reforzar, planificar con criterio sísmico. Eso también salva vidas. En México lo vivimos en 1985 y en 2017.
9: Sabemos lo que un sismo le hace a una ciudad.
7: Tenemos alerta sísmica, tenemos reglamentos de construcción, simulacros. La pregunta es si los aplicamos con el rigor que se necesita. Venezuela nos recuerda lo que ya deberíamos tener grabado. La tierra se mueve. Siempre se ha movido. La pregunta no es si va a temblar, es si estamos listos cuando pase. Con información de la doctora Nacheli Ruiz Rivera, del Instituto de Geografía, y del doctor Arturo Iglesias Mendoza, del Instituto de Geofísica, ambos de la UNAM. Un guión de Leonardo Santiago, con información del portal Ciencia UNAM. Les saluda Mónica Genis.
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3: De febrero de 2010. Comunidades entre Hidalgo y Puebla. La gente escucha una explosión. Algunos ven una bola de luz cayendo del cielo. Llega Protección Civil. Llegan investigadores. Buscan durante días. No encuentran nada. Nadie pudo explicar qué había pasado, porque México no tenía forma de rastrear lo que cae del espacio. Eso cambió. Cada año entran a nuestro planeta más de 40,000 toneladas de material que lleva miles de millones de años viajando por el espacio. Son pedazos de asteroides y de núcleos de cometas. Entran a la atmósfera a velocidades de entre 11 y 70 kilómetros por segundo. A esa velocidad, el aire los calienta hasta que se funden y emiten luz. Esa luz es lo que llamamos estrella fugaz. Su nombre científico, meteoro. Aquel evento sin explicación en Hidalgo motivó a científicos a crear la Red Mexicana de Meteoros. Su nombre en náhuatl es Citlalín Tlamina. Citlalín Tlamina. Estrella que hace saeta. La idea nació en 2012. La construcción empezó con un modelo de madera hasta llegar a la estación actual, hecha en acero con cuatro cámaras sensibles al infrarrojo que filman la bóveda celeste las 24 horas del día. Ese detalle importa. La mayoría de las redes de meteoros en el mundo observan solo de noche. La de México también vigila de día, gracias a un dispositivo que llaman coronógrafo, aunque el nombre no es del todo exacto. Lo que hace es taparle el sol a las cámaras. Un motor mueve una varilla que sigue la trayectoria solar y va generando un eclipse artificial en cada lente, protegiéndola sin bloquear el resto del cielo. El equipo también desarrolló una red neuronal con inteligencia artificial que distingue automáticamente si lo que grabó la cámara es un meteoro o un avión. Si un objeto no se deshace por completo al cruzar la atmósfera y un trozo llega al suelo,
4: eso ya es un meteorito.
3: La red también busca localizarlos y recuperarlos. Los meteoritos son cápsulas de tiempo del sistema solar. Nos dicen de qué materiales se formaron los planetas. Incluso traen materia orgánica que pudo haber contribuido a la aparición de la vida en la Tierra. La primera estación se encuentra en el techo del Instituto de Geofísica de la UNAM. La segunda, en la cima del volcán Sierra Negra en Puebla. Para que funcionen como red, deben estar separadas entre 70 y 150 kilómetros. Así pueden cruzar datos y calcular con precisión la trayectoria real del objeto. Redes parecidas operan en España, Brasil, Chile y Estados Unidos. La mexicana tiene algo que las otras no. Estudiantes de la UNAM y del Politécnico construyeron buena parte del hardware y escribieron todo el software
4: que es de código abierto.
3: Ahora, la próxima vez que veas una estrella fugaz sobre México, puede que Citlalín Tlamina la esté grabando y sepa exactamente de dónde vino. Información de la doctora Guadalupe Cordero III del Instituto de Geofísica de la UNAM. Un guión de Leonardo Santiago con información del portal Ciencia UNAM. Le saluda Mónica Genis.
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¿Qué tal? Muy buenos días, bienvenidos a la información, bienvenidos a Informe 24. Les saluda Edgar Torres Velázquez, con el gusto de siempre. Qué bueno que nos acompañe en esta emisión, una emisión más de Informe 24. Y bueno, señalarle a usted que pues estamos completamente en vivo a través de las estaciones de Grupo Audiorama Comunicaciones. En Colima, a través de Super 98.9. En Tecomán, la Max de Tecomán. En Manzanillo, la Bestia Grupera Manzanillo 93.7. Y también pues nos puede seguir a través de la transmisión en las redes sociales, a través de Facebook, en Informe 24 Colima. Ahí encuentra usted la transmisión en línea, que pues también puede dejarnos sus mensajes, sus comentarios. Ya lo sabe, nuestro WhatsApp 312-22-987-98, en el que pues también usted nos puede dejar sus mensajes, sus comentarios, sus denuncias, en fin, lo que tiene que compartirnos a través de estas, de este número que usted ya conoce, 312-22-987-98. Ayer estuvo de nueva cuenta la presidenta de México, Claudia Sheinbaum Pardo, en el estado de Colima. Nada más y nada menos, pues vino en su décima visita aquí a la entidad. Pues estuvo también acompañada de empresarios. Dentro de ellos pues llamó la atención la presencia de Emilio Azcárraga Yan, ¿no? Que por cierto lo voy a comentar, para alegría de nuestro amigo el Chocorrol allá en Manzanillo. Llegó un momento en que el niño que colocó la primera piedra, lo recordará usted, que fue en el mes de febrero, ¿no? Si mal no estoy. Pues bueno, también apareció en esta ocasión, pues para cortar el listón prácticamente. Y pues presentaron un video donde el pequeñito pues aparece con su familia. El papá comenta, señala pues todo lo que ha significado tener un niño con discapacidad y también la esperanza pues en la que se ha convertido o se convirtió el proyecto de Teletón. Pero pues apareció con la playera de las Chivas, ¿no? Yo quisiera haber visto la cara de Emilio Azcárraga. Ahí la conductora le quiso acomodar. ¡Ay, qué bonita playera de México traías! Dice. Las cosas como son, hombre, las Chivas, son puro mexicano, que eso es lo que le da la popularidad. Pero bueno, más allá del cotorreo, pues la verdad, unas instalaciones de primera, se la aventaron también en tiempo récords. Por ahí señalaban que este tipo de edificios se construyen en alrededor de 9 meses, 9-10 meses, lo hicieron en 8. Pues echaron muchas flores a Colima. También reconocieron el trabajo de gestión de la gobernadora Indira Vizcaíno. ¿Qué más? Pues estuvo la actuación del ballet folclórico de la Universidad de Colima, el mariachi de la Universidad de Colima. Y bueno, pues esto es una esperanza también para alrededor de 700 familias que van a tener acceso a la rehabilitación, acceso a todo este programa que tiene Teletón, que es un programa de primera, que de verdad, pues enhorabuena, felicitar también a las familias que pues ahora podrán disfrutar también de todo lo que ofrece Teletón en Colima. También ahí anunciaron pues que ya el próximo año estarían también inaugurando un próximo CRIT, pero en Veracruz. Bueno, de eso vamos a hablar un poco más adelante. Antes le informo a usted, hoy es miércoles 7 de octubre de 2026, le presento la emisión número 825 de Informe 24, es el día 280 del año y faltan 85 para que termine 2026. Hoy 7 de octubre es Día Mundial del Algodón, Jornada Mundial por el Trabajo Decente, Día Internacional de Ir Caminando al Colegio. ¿Hay un día para ir caminando al colegio? Pues yo me acuerdo que siempre iba caminando, hombre. Bueno, Día Mundial de los Calvos. Ay,

0: ¿Por qué son así? Ay, bueno, pues es que la genética, ¿no? La genética. Luego ocurre que a las personas que de repente, con este tema de la, ¿qué es? Alopecia se llama, ¿no? Estás quedando, pues empieza a caer el cabello, luego dicen, ah, mira, del peloncito que está ahí, dos cuadras hacia adelante, enseguidita. Qué bárbaros, no hay que ser así. Pues el Día Mundial de los Calvos, el 7 de octubre, es una fecha para celebrar una opción estética que ha ido evolucionando con el paso de los años y que sobre todo afecta a los hombres. Hoy en día ser calvo no es sinónimo de fealdad ni de falta de salud, sino que en muchas partes del mundo puede ser incluso emblema de masculinidad. La belleza, pues hay que marcarlo, es subjetiva, ¿no? Y llevar la cabeza rapada, ya sea por estética o por falta de crecimiento del cabello, pues igual es una opción válida, unas que otras. Y además ahí están personajes como que La Roca, ¿no? ¿Quién más? Bueno, entre otros personajes, actores de fama internacional y mundial que optan por esto, ¿no? Raparse, y pues la verdad ya no son los tiempos aquellos que se veía extraño, pues no, en realidad ahora entra dentro del código incluso pues del verte galán. El ayudante del santo, sí es cierto. ¿Cómo se apellida el señor Carlos? Pero bueno, también por ahí en un libro de entrevistas lo nombra Elena Poniatowska también, ¿no? Y viene acompañado de un señor pelón, decía, ¿no? Pero que tenía todo un porte ahí el compañero del santo. Iniciamos.
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0: En su décima visita a la entidad, la presidenta de México, Claudia Sheinbaum Pardo, acompañada por la gobernadora Indira Vizcaíno Silva, el presidente de Fundación Teletón, Fernando Landeros Verdugo, y el presidente del patronato Teletón, Emilio Azcárraga-Yan, inauguraron este martes el Centro de Rehabilitación e Inclusión Infantil Teletón, esto en el Parque Regional Griselda Álvarez. Ahí la jefa de la nación reconoció la persistencia de la mandataria estatal, Indira Vizcaíno, para lograr que el CRIT Colima fuera una realidad. Claudia Sheinbaum destacó la labor y entrega del patronato, donadores, el equipo Teletón y de manera especial, pues también reconoció el esfuerzo diario de madres y padres que cuidan a niñas y niños con discapacidad. La gobernadora Indira Vizcaíno resaltó que el CRIT Colima pasó de ser un proyecto y una primera piedra a convertirse en apenas 228 días en una realidad al servicio de las familias. Afirmó que representa un cambio fundamental, transformando un espacio que antaño se asociaba al ejercicio del poder en un centro dedicado a la atención, rehabilitación, acompañamiento, esperanza y garantía de derechos para las niñas y los niños. Subrayó que el CRIT podría atender inicialmente alrededor de 700 niñas, niños y adolescentes cada año, provenientes de los municipios de Colima y de regiones de Jalisco y Michoacán, con servicios de rehabilitación, terapias, atención para discapacidad motriz y autismo, tecnología especializada y actividades de inclusión. Vizcaíno Silva agradeció especialmente el respaldo de la presidenta Claudia Sheinbaum, así como el esfuerzo de Fundación Teletón, empresarios, sociedad civil e instituciones que hicieron posible concretar este proyecto. Y bueno, en su oportunidad también Emilio Azcárraga-Yan, miembro del patronato de Fundación Teletón, indicó que gracias a las aportaciones de millones de mexicanos, es que se puede, a lo largo de los años, lograr la inauguración de este nuevo centro CRIT en Colima, destacando que la institución representa un futuro prometedor para las niñas, los niños y los jóvenes, construido mediante el trabajo conjunto. Agradeció al patronato, al equipo de producción, a la junta directiva y a los medios de comunicación por su constante apoyo e impulso en esta noble causa. Juan Diego Gutiérrez Cortina y Ricardo Dagduc Calife, integrantes del patronato Fundación Teletón, expresaron también su orgullo por la entrega de un edificio de más de 4.500 metros cuadrados, destacando que este espacio transformará la vida de los niños, las niñas y las familias de la región. En otros temas, gracias a la coordinación entre la Secretaría de Marina a través de la Armada de México, la Secretaría de Seguridad y Protección Ciudadana del Gobierno del Estado de Colima y otras instituciones del Gabinete de Seguridad. Se han obtenido avances significativos en la reducción de la incidencia delictiva. Los resultados reflejan una disminución del 83% en homicidios dolosos, tras alcanzar registro máximo de 63 en abril, una cifra que descendió a 11 en el mes de septiembre, como resultado de la estrategia integral de seguridad implementada en esta entidad. La contundencia de los resultados de estas operaciones se debe a la coordinación mediante la estrategia Baluarte con los diferentes órdenes de gobierno, mediante la cual se fortalece la presencia de las instituciones de seguridad en puntos estratégicos y zonas prioritarias del Estado, concentrando capacidades humanas, operativas y tecnológicas para prevenir, disuadir y atender oportunamente cualquier situación que pueda afectar la tranquilidad de la población. Como resultado de la implementación de esta estrategia, durante 2026 se ha logrado la detención de 607 personas, de las cuales 11 son consideradas blancos prioritarios, así como el aseguramiento de más de 2.214 kilogramos de cocaína, más de 15 kilogramos de marihuana, 392 kilogramos de metanfetamina, 88 inmuebles, 81 vehículos, 90 armas y 4.464 cartuchos. Con la representación de la gobernadora Indira Vizcaíno, el secretario de Educación y Cultura, Adolfo Núñez González, encabezó la tarde del martes la ceremonia conmemorativa por el 50 aniversario de fundación del Tecnológico Nacional de México, Campus Colima, donde destacó que la institución participa de manera notable en favor del desarrollo educativo, social, científico y productivo de la entidad, la región y el país. Ante representantes de los tres poderes del Estado, autoridades del TECNM, comunidad escolar y personalidades invitadas, Adolfo Núñez señaló que en la historia de la educación pública colimense, la fundación del TEC de Colima fortaleció decisivamente la oferta de educación superior al vincular sus programas académicos con el potencial de desarrollo regional que durante 5 décadas se ha transformado y expandido gracias al avance tecnológico y al compromiso social de sus egresadas y egresados. El secretario de Educación y Cultura resaltó que esta institución académica llega a su primer medio siglo consolidado y con firme compromiso con la transformación de la sociedad al haber formado desde sus aulas a generaciones de profesionales capacitados para responder a los retos económicos, sociales, administrativos y del servicio público, quienes han puesto siempre en alto el nombre de su alma mater. El Instituto Estatal de Educación para Adultos pasó del lugar 31 al 17 a nivel nacional en rezago educativo entre enero y diciembre de 2025, avanzando 14 posiciones. En ese año, 3.105 personas recibieron su certificado de conclusión de un nivel educativo y a septiembre de 2026 suman 2.598 conclusiones. Los resultados se dieron a conocer durante la conferencia ¿Qué podemos hacer ante el rezago educativo?, dirigida a las y los supervisores escolares, directores escolares y asesores técnicos pedagógicos de la unidad de servicios de apoyo a la educación, el USAE número 3, con el fin de sumar al sector educativo a esta tarea. El director general del IEA, Guillermo Toscano Reyes, expuso los antecedentes del rezago educativo en la entidad, que se concentra principalmente en 3 municipios. Manzanillo con 36.985 personas, Tecomán con 35.210 y Colima con 29.332. Se encuentra disponible a través de la Secretaría de Salud la campaña de vacunación contra el virus del papiloma humano, vacuna que brinda protección contra 9 de los serotipos más agresivos de este virus y reduce de manera importante el riesgo de desarrollar cáncer cervicouterino. La aplicación está dirigida a menores que cursan 5º año de primaria, así como menores de 11 años no escolarizados, mujeres adolescentes de 12 a 16 años que no hayan recibido ninguna dosis, varones de 12 años que no hayan recibido dosis, personas de 11 a 49 años que viven con VIH, así como niñas y adolescentes de 9 a 19 años que se encuentren en protocolos de violación. La Secretaría de Salud destacó que la vacunación contra el VPH representa una herramienta fundamental de prevención y protección de la salud, por lo que hizo un llamado a madres, padres y tutores a aprovechar esta campaña y llevar a los menores que forman parte de los grupos establecidos para recibir la vacuna. En otros temas, La Subsecretaría de Turismo informó que el Cerro La Cumbre será sede de la séptima fecha del Serial Nacional de Downhill 2026 de ciclismo de montaña, que se llevará a cabo del 23 al 25 de octubre en Bike Trail La Cumbre, con un centenar de participantes de distintos estados. El evento reunirá a competidores nacionales e internacionales y ofrecerá al público entrenamientos, clasificación y finales, además de actividades de convivencia familiar. El subsecretario de Turismo, Jorge Padilla, celebró que este evento regrese a Colima, pues representa una oportunidad para fortalecer el turismo deportivo y generar una derrama económica a la entidad con la llegada de participantes, acompañantes y visitantes. Además, invitó a la población colimense a disfrutar de este evento que ofrece un espectáculo lleno de adrenalina. La Unidad Estatal de Protección Civil invita a toda la población a descargar de manera gratuita Balto UEPC, aplicación móvil que permite consultar información de interés en materia de protección civil y recibir alertas y notificaciones en tiempo real directamente en el celular ante situaciones que puedan representar algún riesgo. A través de Balto UEPC, las personas usuarias pueden tener información verídica sobre lluvias, ciclones y tormentas tropicales, sismos, accidentes y obstrucciones viales, así como consultar la ubicación de refugios temporales, concentrando información preventiva de utilidad en una sola herramienta, pues al alcance de la mano. Eric González Sánchez, director general de la Unidad Estatal de Protección Civil Colima, destacó que Balto permitirá consultar información de protección civil y recibir notificaciones en tiempo real sobre situaciones de riesgo para tomar medidas preventivas. La Secretaría de Infraestructura, Desarrollo Urbano y Movilidad informa que se realizará el cierre nocturno del libramiento Comala debido a las maniobras de izaje y tendido de tubería de acero para la construcción del acueducto Agua para Colima. El corte a la circulación se realizará durante un mes a partir de este próximo jueves 8 de octubre de 10 de la noche a 2 de la madrugada, por lo que se recomienda a los conductores utilizar la ruta alterna por las calles Laguna de Pastores y Laguna de Carrizalillos para el sentido Suchitlán-Villa de Álvarez, mientras que para el sentido en Villa de Álvarez-Suchitlán, la ruta Fimcor-Terraza-Alicia a la altura del kilómetro 17 más 110 a un costado del libramiento Comala. Se recomienda a quienes conducen por esta zona atender las señalizaciones del personal operativo durante la realización de estas obras. Y fue instalado el punto violeta número 195 de la entidad, en esta ocasión en la Junta Municipal de Alcaraces, en el municipio de Cuauhtémoc, un evento encabezado por la directora general del Instituto Colimense de las Mujeres, Erika Judith Torres Guzmán, la presidenta municipal de Cuauhtémoc, María Guadalupe Solís Ramírez, y la presidenta de la Junta Municipal de Alcaraces, Clara Liceda Aguirre Verduzco. La instalación de este nuevo punto violeta representa, pues, un paso importante para acercar a las mujeres y a la población de esta comunidad información sobre sus derechos, servicios de orientación y mecanismos de atención ante situaciones de violencia. Y la Fiscalía Especializada en la Investigación de Delitos por Razones de Género y Trata de Personas, adscritas a la Fiscalía General del Estado, obtuvo la vinculación a proceso de Omar Alejandro N. por su probable responsabilidad en el hecho que la ley señala como delito de abuso sexual ocurrido en el municipio de Colima. De acuerdo con la carpeta de investigación, en noviembre de 2024, la víctima acudió a un inmueble destinado a despacho jurídico ubicado en la colonia Infonavit La Estancia, donde mantenía una relación profesional de prestación de servicios con el imputado. Durante su permanencia en el lugar, el imputado presuntamente realizó tocamientos de carácter sexual sin su consentimiento, y pese que a la víctima le pidió que se detuviera, continuó con la conducta sujetándola por la fuerza. Como parte del proceso penal, el Ministerio Público presentó los datos de prueba que permitieron a la autoridad judicial dictar el auto de vinculación a proceso por el delito referido. Asimismo, el órgano jurisdiccional impuso las medidas cautelares correspondientes y fijó un plazo de 2 meses para el cierre de la investigación con complementaria. Vamos hasta Manzanillo, ahí se encuentra ya Jesús Lozoya con un avance informativo. ¿Cómo estás, Jesús? Buenos días.
2: ¿Cómo estás? Muy buenos días. Buenos días también a quienes nos escuchan a través de Informe 24. En el puerto de Manzanillo, 26 grados centígrados esta mañana. El día de ayer, ya por la noche, llovió una lluvia ligerita, pero bueno, refrescó en el transcurso de la madrugada. Aquí te presento un adelanto de las noticias. El pasado martes 7 de octubre, miembros de Animal Ángeles y Bienestar Animal despidieron a los perritos que salieron de Manzanillo rumbo a California. Perritos que fueron rescatados de las calles del puerto y que se les brindó atención y evaluaciones médicas para poder cumplir con los requisitos y cruzar la frontera hacia Estados Unidos en busca de un hogar. La inauguración del primer centro de rehabilitación e inclusión infantil Teletón en Colima evidencia que la presidenta Claudia Sheinbaum y la gobernadora Indira Vizcaíno gobiernan poniendo en el centro de sus decisiones a quienes más necesidades tienen, aseguró Rosy Vallardo, coordinadora estatal para la defensa de la transformación y la soberanía nacional. El crucero Rubí Princess atraca el día de hoy en Manzanillo con más de 3.000 pasajeros y 1.200 tripulantes a bordo. La Secretaría de Marina Armada de México informó que el día de ayer se realizó la ceremonia de entrega-recepción del mando de armas de la 14ª Zona Naval. En el acto, que se llevó a cabo en el Centro Histórico de Manzanillo, el vicealmirante Javier Torres Claudio recibió el mando de la 14ª Zona Naval de parte del vicealmirante Juan Ramón Hernández Carmona. En Manzanillo existe un rezago de 36.985 personas que no han terminado su educación básica, aseguró Guillermo Toscano, titular del Instituto de Educación Estatal para los Adultos, al subrayar que en este municipio, el más grande del estado, también alberga el mayor número de personas que no han terminado su educación básica. El Hospital General de Manzanillo recibió cerca de 185 bienes inmuebles a través del IMSS Bienestar para mejorar los espacios de trabajo y atención a pacientes. La entrega contó con la presencia del ingeniero Jorge Padilla, representante del gobierno del estado. Personal de la Estación Naval de Búsqueda, Rescate y Vigilancia Marítima en SAR de Manzanillo, de la Secretaría de Marina, llevó a cabo la evacuación médica de un tripulante que estaba a bordo de un buque mercante a 60 millas náuticas y que presentó severos daños a su salud. Hasta aquí las noticias.
0: Muchas gracias, Jesús Lozoya, desde Manzanillo. Recuérdelo usted, a partir de las 8 de la mañana, toda la información, el análisis, el comentario con Jesús Lozoya a través de La Bestia Grupera Manzanillo.
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0: Para hoy, la circulación de la tormenta tropical Isaías en el Golfo de México e inestabilidad atmosférica ocasionarán lluvias puntuales intensas en zonas de Yucatán y Campeche y puntuales muy fuertes en zonas de Tabasco, Veracruz y Tamaulipas, acompañadas con descargas eléctricas, así como fuertes rachas de viento y oleaje elevado en las costas de dichas entidades. Por su parte, una zona de baja presión con probabilidad para desarrollo ciclónico o posible ciclón tropical en el Pacífico Sur mexicano y un canal de baja presión extendido a lo largo de la Sierra Madre Occidental originarán lluvias puntuales intensas en zonas de Chiapas, Oaxaca y Guerrero, puntuales muy fuertes en zonas de Puebla, Morelos, Estado de México, Michoacán, Colima y Jalisco, puntuales fuertes en zonas de Quintana Roo, Tlaxcala, Ciudad de México, Nayarit, Sinaloa, Durango y Chihuahua, intervalos de chubascos en Hidalgo, San Luis Potosí, Nuevo León, Sonora y Baja California Sur, y lluvias aisladas en Querétaro, Aguascalientes, Zacatecas y Coahuila. Finalmente, prevalecerá el ambiente vespertino caluroso a muy caluroso en el noroeste de la República Mexicana. En la región Pacífico Centro, donde se ubica Colima, en el transcurso del día, cielo medio nublado a nublado con lluvias puntuales muy fuertes en Colima, Jalisco y Michoacán y puntuales fuertes en Nayarit, mismas que podrían originar el incremento en los niveles de ríos y arroyos, deslaves, inundaciones, encharcamientos y visibilidad reducida. Todas las lluvias con descargas eléctricas y por la mañana ambiente fresco en la mayor parte de la región, frío en zonas serranas de Michoacán. Durante la tarde ambiente cálido, viento de dirección variable de 10 a 20 kilómetros por hora en la región, con rachas de 30 a 50 kilómetros por hora en zonas de Jalisco y Michoacán y rachas de hasta 30 kilómetros por hora en zonas de Nayarit. El tipo de cambio en portales bancarios esta mañana: a la compra el dólar 17 pesos con 38 centavos y a la venta 18 con 43, el euro a la compra 20 pesos con 18, igual a la venta 20 con 18. Tenemos una pausa, nuestro WhatsApp recibe sus mensajes a través del 312-22-987-98, que por cierto, a muy temprana hora Efraín ya estaba saludándonos, decía, buenos días, señores, dice, y público en general, auditorio, Edgar y demás, que tengan un excelente día. También Reyes Arreguín, para quien ya se despertó, dice, muy buenos días, que Dios hoy los acompañe, los cuida, los bendiga y les regale un día maravilloso. También Martín Ávila, buenos días, un día de bendiciones, aquel que comienza y termina de la mano de Dios, dice, hombre, cuántos buenos deseos, hoy va a ser un gran día. Una pausa, son las 7:26.
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14: Son ya las 7:31, las 7:31, y tengo el gusto de saludar vía telefónica a Jorge Padilla Castillo, quien es subsecretario de Turismo, y que bueno, pues ayer te vimos por ahí, Jorge, en las fotos, en los videos, luego, ¿cómo le llaman a esto? Cameos, ¿no? Los movimientos de cámara, en la inauguración del CRID Colima. Oye, ¿qué nos puedes comentar de este, pues esta importante acción, ¿no? Que va a beneficiar a niños con discapacidad. Buenos días, antes que nada.
15: Buenos días, Edgar, qué gusto saludarte, siempre muy agradecido por el espacio que me permites para llegar a tu auditorio. Un saludo para todas y para todos. Pues celebrar que se cumple esta meta en su momento, que se había anunciado para estar lista pues muy pronto, y pues fueron 7 meses de construcción desde que se instaló la primera piedra, de un trabajo que hicimos todas y todos juntos en el estado de Colima, y que desde Manzanillo, la verdad, es que la sociedad apoyó con muchísimo compromiso y muchísima intensidad una acción que nos va a permitir, a través de este centro de rehabilitación integral, pues atender a niñas y niños que tienen diferentes necesidades para temas de discapacidad. Ya se atiende en este CRIT a niñas y niños que estén en el espectro autista, y pues al final del día es un servicio más que suma nuestra gobernadora al estado de Colima, en este caso en alianza con el Teletón, una fundación que ha venido construyendo pues una historia muy importante de atención a la niñez en toda la República, y que la gobernadora, con esa capacidad que tiene de gestionar, con esa fortaleza que tiene para conseguir los proyectos que beneficien a la sociedad de Colima, pues consigue también para este año este arranque del CRIT, que el día de ayer pudimos acompañar en la inauguración, que va a atender a niñas y niños de los 10 municipios. Edgar, te comparto que cuando estuvimos en las labores pues de colecta, de convencimiento, de presentación del proyecto con amigas y amigos empresarios de Manzanillo, me fui dando cuenta de que conocemos a gente que sus hijas, sus hijos, sobrinos, nietos han sido en algún momento beneficiarios de estas atenciones del CRIT. En este caso tenían que viajar a Guadalajara. Y hay una sensibilidad muy importante de pues lo que representa tener esta atención cercana. La verdad es que fue un momento muy emotivo. Tuvimos por décima ocasión a la presidenta de la República acompañando a nuestra gobernadora, refrendando esta cercanía que tiene con ella y que ha permitido que avancen los proyectos en el estado de Colima. Al CRIT se suma a proyectos del hospital que se está construyendo en Manzanillo, a los tres nodos viales que se están construyendo también en Manzanillo, a la carretera, pozos, puentes, Arco Norte, Arco Sur, Libramiento, en fin, una serie de obras de infraestructura que le suman servicios, capacidad de desarrollo al estado de Colima y mejores vías de comunicación también.
14: Oye, Jorge Padilla, entonces eso significa que la presidenta sí tiene presente a Colima, ¿o es mera coincidencia?
15: No, hombre, lo tiene presentísimo. Me queda claro a mí, creo que a toda la ciudadanía de Colima, que la presidenta no solo lo tiene presente, sino que le interesa pues la gente de Colima, su desarrollo y su bienestar, y creo que venir acompañados en los proyectos del gobierno federal de una manera tan contundente, pues nos permite seguir no solamente soñando, sino planeando el futuro del estado de Colima, y en ese sentido creo que es bien importante que como sociedad hagamos conciencia de que fue un trabajo intenso, complejo, llegar al momento donde estamos de desarrollo, y que ahora lo que sigue pues también es garantizar pues la continuidad para seguir aprovechando esta cercanía con la presidenta de la República.
14: Oye, Jorge, ¿y qué hay al respecto del tema de las cocineras de fuego? ¿En dónde las están impulsando? ¿De qué manera están promoviendo también la riqueza gastronómica del estado de Colima?
15: Pues mira, como estrategia en la Subsecretaría de Turismo nos planteamos enriquecer la manera en que se promovía Colima, es decir, más allá de Sol y Playa, que es muy importante, más allá de las tres temporadas mayores, que son Semana Santa, Verano y Navidad de Año Nuevo, enriquecer la oferta que tenemos a la hora de hablar del estado de Colima, pues era una tarea que nos propusimos desde el principio, y por eso tenemos líneas de promoción cultural, de promoción de turismo a través del deporte, y en este caso tenemos una riqueza gastronómica en el estado de Colima muy importante. Cuando hablamos de gastronomía en México, pues es complejo competir entre nosotros mismos porque somos una de las cocinas más ricas que hay en el mundo, pero en Colima tenemos con qué darles batería, y efectivamente Colima fue el invitado especial al tercer encuentro de cocineras tradicionales de Nayarit, y pues mandamos a las mejores embajadoras que tenemos, que son las Mujeres del Fuego. Por ahí estuvieron María de la Luz, Anapólita, Estela, Lourdes, Gloria, Julieta, y pues al final del día ellas representando todo un colectivo que ya es famoso a nivel nacional e internacional y que nos representan con muchísimo orgullo y sobre todo con muchísima historia. Son las guardianas del saber y del sabor de Colima. Estuvieron atendiendo a más de 1,500 visitantes en Nayarit, en un encuentro donde llevaron costilla en salsa de ciruela, pozole seco, tatemado, agua de pasiflora, a la de arroz con guayabillo, agua de ciruela, en fin, sabores que son queridos en nuestra tierra, que nos representan muy bien y que te puedo platicar, Edgar, que cuando hemos tenido la oportunidad de convivir fuera del estado y también fuera de México, porque nos ha tocado que nos acompañen a Los Ángeles, a San Antonio, a diferentes espacios, estas cocineras de fuego, causamos una sorpresa particular. La gente da por hecho que conoce la cocina de México y luego conoce a la cocina de las mujeres del fuego y se sigue sorprendiendo. Entonces, como parte de las acciones de promoción turística de nuestro estado, también promovemos que se proyecte nuestra gastronomía como parte de esta riqueza, Edgar.
14: Conquistándolos desde la panza, desde la comida, ¿no?
15: Definitivamente, y esta hora empieza a dar hambre cuando hablas de tatemado, de pozole claro. Seco.
14: Oye, por ahí vi unas fotografías en redes sociales, que fue a inicios del mes, de algo denominado Fam Trip. ¿A qué obedece o qué era? ¿Qué es?
15: Mira, muchas gracias. Mira, el Fam Trip es la abreviación que se utiliza en el sector turístico para hablar de familiarización, viaje de familiarización. Lo que hacemos en diferentes momentos del año es traer a periodistas, y es un viaje de familiarización orientado a periodistas, o traer a creadores de contenidos, viaje de familiarización orientado a creadores de contenido. ¿Qué hacemos? Sumergimos a estos sectores en la experiencia de Colima para que de primera mano la conozcan, la vivan y luego nos ayuden a promoverla. El fin de semana pasado, en una acción que encabezó Canaco, que por supuesto a través del Fideicomiso de Turismo apoyamos de manera logística, económica, con acompañamiento, recibimos el fin de semana pasado a agentes de viajes. En este caso, el viaje de familiarización fue para agentes de viajes de Guadalajara particularmente, donde pudieron conocer propiedades hoteleras, gastronomía y experiencias en la zona norte de Colima. Que el agente de viajes viva el hotel, conozca en una inspección las habitaciones, que pueda hablar directamente con el gerente, que le va a platicar lo que tiene en su propiedad, las amenidades, dónde son expertos, dónde favorecen la experiencia del cliente, permite que cuando ellos en sus oficinas y en sus negocios acerquen el producto de Colima al cliente, pues ya lo conozcan. Por eso estos viajes de familiarización son tan importantes. Celebro que se haya impulsado desde Canaco esta iniciativa y por supuesto que seguiremos apoyando cualquier iniciativa que nos permita presentar a Colima como una gran experiencia.
14: Claro, porque qué mejor manera de ofrecer pues el destino que conociéndolo, ¿no? De primera mano. Suena muy, muy lógico. Oye, ya de salida, hoy van a celebrar allá en la Ciudad de México el 15º aniversario de Morena. De hecho, ayer por la tarde noche veía y por ahí algunas fotografías también que se difundieron de dirigentes, de militantes. Tú perteneces también al Movimiento de Regeneración Nacional. ¿Qué significan estos 15 años, Jorge?
15: Pues es una celebración de un movimiento que ha adoptado causas importantísimas en México, tareas pendientes que los gobiernos neoliberales dejaron, donde dejaban atrás a la población, y por eso este ideal de que por el bien de todos, primero los pobres, pues ha sido una bandera que Morena ha enarbolado. Primero con nuestro presidente Andrés Manuel López Obrador, el expresidente, ahora en la construcción del segundo piso de la presidenta Claudia Sheinbaum. Te quiero decir que como consejero estatal podemos ver cómo un gobierno, en este caso el que encabeza la maestra Indira Vizcaíno Silva, que gobierna con estos principios de la Cuarta Transformación, enarbolando las causas de la población, las tareas pendientes, pues cuando construye obra, cuando hace proyectos, lo hace pensando verdaderamente en la gente, y por eso el movimiento ha trascendido y ha crecido tanto. Para mí, como consejero estatal, como parte del movimiento, pues fue la gran oportunidad para escuchar a las y los fundadores del movimiento en Colima. Había rostros conocidos en las diferentes celebraciones, como el compañero Vladimir Parra, quien le mando un saludo, la compañera Ana Karen Hernández, que fue iniciadora del movimiento, hoy senadora, que fue iniciadora del movimiento aquí en Manzanillo, pero destaco sobre todo las voces de los militantes de base que nos recordaron que el presente y el futuro del partido Movimiento está ahí, en la gente, en el territorio, de la mano de las y de los jóvenes, de los profesionistas, de la gente que se dedica al puerto, en fin, con la gente real, construyendo de la mano en las comunidades, es como podemos verdaderamente resolver las necesidades que tenemos en Manzanillo y en Colima. El movimiento es un movimiento activo, presente, que está constantemente en territorio, es una tarea fundamental con la que nosotros que formamos parte de este partido Movimiento cumplimos a diario, pues un motivo de celebración que también significa, Edgar, una gran responsabilidad para que el movimiento siga avanzando y siga resolviendo las necesidades reales de la gente.
14: Jorge Padilla, te agradezco esta comunicación. ¿Algún otro comentario final que quieras hacer?
15: Sí, que estamos recibiendo crucero el día de hoy, uno de los cuatro que vamos a recibir este mes aquí en Manzanillo, y que al final del día se derraman a todo el estado de Colima porque van y visitan. Ya llegó el crucero, en un momento más iremos teniendo información más detallada, pero estamos muy contentos de arrancar esa temporada de cruceros. Un saludo a todas y todos los prestadores de servicios, guías, taxistas, transportistas, toda la cadena de valor que está involucrada en este importante sector.
14: Muchas gracias, Jorge, buenos días.
15: Gracias, Edgar, buen día, nos vemos.
14: Hasta pronto, es Jorge Padilla Castillo, pues hablando acerca de estos temas. Él, además de ser subsecretario de Turismo de Gobierno del Estado, pues tiene también la representación de la gobernadora Indira Vizcaíno ahí en la ciudad y puerto manzanillense. Son las 7:43, hacemos una pausa comercial, regresamos con más. Déjeme ver si tengo por aquí algún mensaje. Tengo un par de mensajes también, al regresar les daré lectura.
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0: ya las 7:47, las 7:47, y seguimos con más en Informe 24, gracias a usted que se pone en contacto mediante nuestro WhatsApp 312-22-987-98, gracias a los amigos que amablemente pues se reportan desde muy temprana hora, como el Chilatero de Acapulco, que nos desea un excelente día. Dice: buen día, mi hermano desde Tecomán, los saludo con mucho gusto y deseo que tengan un excelente miércoles lleno de bendiciones, dice el Chilatero, y nos manda por acá un video deseándonos también buenos días con un montón de corazones, y bueno, con mensajes muy positivos. También don José Luis dice: buenos días, y nos manda un Snoopy en una calabaza. Bueno, saludos también a usted, José Luis, qué amable que se tomen pues ese tiempo, esa molestia, ¿no?, diría yo, para podernos saludar. Bueno, pues ayer en la inauguración de el CRIT Colima, la presidenta de México, Claudia Sheinbaum Pardo, pues reconoció la gestión de la gobernadora Indira Vizcaíno. Dijo que cuando le preguntaron, pues, en dónde sugería, ¿verdad?, que pudieran instalarse un nuevo CRIT, pues recordó que la gobernadora Indira Vizcaíno pues le había señalado en varias ocasiones pues que deseaban tener un CRIT aquí en el estado, colimense. La presidenta de México, la presidenta Claudia Sheinbaum, pues retomó el compromiso que tiene su gobierno, el gobierno de la República, para atender también a las personas con discapacidad, en especial a los niños y a las niñas, y coincidió con Fernando Landeros pues acerca de esta visión de pues trabajar por la inclusión, trabajar por el bien de los niños, las niñas con discapacidad. Esto dijo Claudia Sheinbaum.
1: De amor al prójimo, de amor a las niñas y a los niños. Así que primero que nada, muchas, muchas felicidades por estos 29 años. Al patronato y en particular a Fernando. Como bien lo expresó Fernando, somos de las pocas constituciones en el mundo, sino que la única, que tiene en su artículo 4 dos obligaciones del Estado mexicano. La primera, una beca a toda persona que tenga discapacidad permanente. Esto lo logramos con una fusión entre las entidades de la República y el Gobierno de México. El gobierno aporta las becas universales para todos los niños y niñas y jóvenes de 0 a 29 años, y la mayoría de las entidades de la República aportan la parte que va de los 30 años hasta los 65, que llega a la pensión universal para adulto mayor. Prácticamente es universal la beca. Pero en diciembre de 2024 decidimos poner en la Constitución uno de los acuerdos que ha sido por unanimidad de todas las fuerzas políticas, el siguiente texto: el Estado garantizará la rehabilitación y habilitación de las personas que viven con discapacidad permanente, dando prioridad a las personas menores de 18 años de edad en términos que fije la ley. Esto es algo de lo que las mexicanas y los mexicanos debemos sentirnos muy orgullosos, que nuestra Constitución obliga al Estado a la rehabilitación de las personas con discapacidad permanente. Y lo que decidimos es hacerlo a través de Teletón. Por supuesto que hay una parte que se realiza a través de los centros y los hospitales del sistema de salud de México. Pero ¿Qué mejor que lo haga quien lo sabe hacer? Quien tiene el amor, la experiencia, el profesionalismo para poderlo llevar a cabo. Así que desde hace algunos años y desde 2025 y 26 aportamos a Teletón las becas de las niñas y los niños para que puedan rehabilitarse y hacer de esto, de esta letra de la Constitución, una realidad. Lo hacemos con orgullo y además con un profundo agradecimiento por el esfuerzo que ha hecho Teletón durante todos estos años. Yo no quiero más que agradecerle primero a Indira Vizcaíno, a la gobernadora, que es persistente. Cuando me fueron a ver el patronato de Teletón, me preguntaron, ¿en dónde hacemos el siguiente centro de rehabilitación? Y como Indira me había dicho, Colima, Colima, Colima, Colima, dije, estoy segura que Indira va a lograr todo lo que sea necesario para que el Teletón esté, el centro de rehabilitación de Teletón esté aquí en Colima. Y hoy es una realidad. Muchas felicidades, Indira, por tu esfuerzo, por tu cariño.
0: Fue parte del mensaje de la presidenta de México, Claudia Sheinbaum Pardo, al respecto de pues este centro Teletón, aquí en Colima, donde pues se pues encuentra el Parque Regional Metropolitano Griselda Álvarez. Al respecto, la gobernadora Indira Vizcaíno también reconoció todo el trabajo que desarrolla Teletón y rememoró pues cómo el Parque Griselda Álvarez pues ahora tendrá esta vocación que será utilizada para el bien de la niñez con discapacidad.
2: Organización de la sociedad civil como Fundación Teletón, para que este espacio sea de las niñas, los niños, las familias que encontrarán aquí atención, rehabilitación, acompañamiento y esperanza. Un espacio que alguna vez estuvo asociado al ejercicio del poder, hoy está destinado al ejercicio de los derechos. Yo he confesado en otras ocasiones que durante mucho tiempo conocía muy poco del trabajo de Fundación Teletón. Gracias a la doctora Marta Yanet Espinosa, hoy directora de este CRIT, pude conocer de cerca el nivel de profesionalismo de los servicios de Teletón, la calidad humana con la que trabajan y la manera en que pueden cambiar por completo la vida de una persona y de una familia. Me enamoré de esta causa. Sentí un impulso imposible de frenar por hacer todo lo que estuviera en mis manos para que este proyecto llegara a Colima. Y aquí quiero retomar algo que ha dicho nuestra presidenta. La presidenta de México ha respaldado con claridad que desde el gobierno de México se apoye la labor de Fundación Teletón porque reconoce la función social y altruista que realiza y la posibilidad que ofrece a miles de familias de acceder a una rehabilitación integral. Y esto es importante decirlo, esta colaboración no sustituye las responsabilidades que tenemos las instituciones públicas, las complementa. Nos demuestra que gobierno, sociedad civil e iniciativa privada podemos encontrarnos cuando existe una causa que lo merece. Y creo que eso explica también lo que hoy sentimos aquí. Porque en este lugar estamos personas que venimos de distintos contextos, con formaciones, historias y maneras de pensar también muy diferentes. Pero hay algo muy profundo que nos une: la capacidad de mirar más allá de nosotros mismos. La convicción de que vale la pena dedicar nuestro tiempo, nuestro trabajo, nuestros recursos y nuestras capacidades a procurar que otras personas puedan vivir mejor. Y especialmente quienes enfrentan la vida con mayores dificultades. Quienes necesitan que como sociedad hagamos un esfuerzo adicional para que puedan ejercer plenamente sus derechos, desarrollar todas sus capacidades y disfrutar la vida. Hace 228 días había aquí un terreno, una primera piedra, muchísima esperanza. Hoy hay un CRIT. Pero lo más importante empieza ahora. Ahora comienzan las terapias, los avances, los pequeños y grandes logros, los primeros pasos, las primeras palabras, las historias de niñas y niños que irán descubriendo todo lo que sí pueden hacer. La vida es efímera, la tenemos prestada. Y si algún sentido podemos encontrar en nuestra existencia, creo profundamente que está en el amar al prójimo y en hacer todo lo que esté en nuestras manos para que ese prójimo pueda estar mejor y pueda gozar más la vida.
0: Fue parte del mensaje de la gobernadora Indira Vizcaíno en la inauguración, en el arranque de este CRIT Colima. Y ya antes de despedir la cadena estatal, nos escribe Everardo, dice: Edgar, buen día, una vez más, la decepción nacional de fútbol nos dejó un mal sabor de boca. Mientras que sigan imponiendo los intereses de conveniencia entre los de pantalón largo, México nunca obtendrá un buen logro. Así lo declaró en aquel tiempo Nacho Téllez y el Tuca Ferretti últimamente, pero bueno, desde la orilla del charco azul, dice, gracias. Pues es fútbol, hombre. Menos mal que es nada más fútbol. Una pausa, regresamos ahí en Manzanillo. Quédese con Jesús Lozoya, Cristel Loyola, toda la información local en la Bestia Grupera Manzanillo en Informe 24. Buenos días.
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1: Y bueno, estamos de regreso en esta segunda hora en Informe 24. Gracias a usted que amablemente se comunica a través de el WhatsApp, las redes sociales, ya lo sabe, 312-22-987-98. Estamos totalmente en vivo. También estamos en Informe 24 Colima a través de Facebook y gracias a las páginas que comparten esta transmisión, Más que Noticias Colima, Contexto Colima, Plataforma Informativa, Edgar Torres Velázquez y bueno, todas las demás que le dan también like y compartir. Hoy con el gusto de saludar aquí en el estudio a Guillermo Blanco Gobea, él es comisionado estatal de salud mental y adicciones de la Secretaría de Salud. ¿Cómo estás, doctor? Bienvenido.
2: Muy bien, Edgar Torres, y también un saludo a todos los radioescuchas, un placer estar aquí.
1: El Día de la Salud Mental ya está cercano y luego, aquí lo hemos dialogado, se aprobó una ley también de salud mental. Y es algo que anteriormente como que se daba por hecho, qué sé yo, no se le ponía tanta atención, pienso yo, por parte de la sociedad. Sin embargo, ha ido cambiando la cultura y parece que se está ya dando la dimensión que debió tener desde hace mucho.
2: Así es, el 10 de octubre es el Día Mundial de la Salud Mental y precisamente lo que tú dices de manera muy perfecta, ¿no? Pareciera que antes la salud mental iba integrada en todo lo demás. Ajá. Y que inclusive

0: con mucha responsabilidad, que inclusive se esté construyendo infraestructura, e inclusive también el marco jurídico necesario para hacer las actividades necesarias de acuerdo a este respaldo, ¿no? Y eso es la ley de salud mental que se aprobó el 21 de septiembre por el Congreso del Estado por unanimidad. No hubo ninguna fracción que haya estado en contra, exactamente. Es una ley que seguramente va a estar vigente por mucho tiempo. Se construyó en base al modelo de salud mental y adicciones mexicano. La intención es que existan, además de la atención en consultorios y en hospitales, también existan equipos para hacer más cercana la atención, que puedan brindar una valoración de inmediato, sobre todo en un tema tan importante que es la prevención del suicidio.
1: Sí.
0: Y también en aquellos casos donde hay alguna persona con algún trastorno psicótico que requiera que de inmediato se pueda identificar a dónde enviarlo. Eso es lo que hacen las brigadas de salud mental, se apostó por ello también, que se haga con inteligencia, sino más bien el seguimiento de un observatorio estatal de salud mental y adicciones, fortalecerlo, porque ya existe, sin embargo requiere fortalecerse para tener información que nos permita tomar decisiones de manera más directa. Y la otra estrategia también importante es tener una línea de psicoorientación telefónica, que alguien pueda llamar aquí mismo en Colima, no necesariamente a una línea federal, para que pueda ser escuchado, brindar contención, cercanía con los servicios, y eso es lo que se está viendo con la ley.
1: Entonces, la ley lo que hace es fortalecer lo que ya existe y además agregar, el poner qué parámetros, poner la forma en la que se debe hacer. ¿Estoy en lo correcto?
0: Estás en lo correcto. De hecho, es fortalecer los equipos, y cuando hablamos de fortalecer los equipos es tener más recursos humanos.
1: Sí, que es sumamente necesario en todas las labores, ¿no?
0: Exactamente, y más en este modelo que es comunitario, que está dirigido a que las personas con difícil acceso a una atención, que ya sea por cuestiones geográficas o bien por alguna limitación, e inclusive por la propia alteración emocional que les hace demorar la atención, todavía existe mucha estigmatización, inclusive también discriminación en ese sentido, porque pareciera que es nomás de echarle ganas.
1: Sí.
0: Y no necesariamente es de echarle ganas, sino es de recibir una atención especializada, de empezar a aplicar algunas estrategias que los terapeutas recomiendan o bien imparten en las sesiones. Y eso es lo que se está viendo. Inclusive tengo en el observatorio, cuando yo hablo de fortalecerlo, tenés tener recurso humano que pueda darle seguimiento a la red de información, que es muy amplia la que tenemos. Pero en el análisis se requiere personal para hacer mucho más amplio el análisis. Cruce de variables, seguimiento de algunos indicadores, para con ello tomar decisiones sobre estrategias preventivas y saber si las que están en operación están funcionando, son efectivas o hay que reformularlo.
1: La vez pasada que nos acompañabas hablabas de TDAH, si mal no estoy, incluso una persona nos compartía acá, pues casi en vivo, ¿no?, que tiene una situación que requería asistencia, atención. ¿Qué tanto hemos avanzado en la atención y cuáles son como los casos de la salud mental que prevalecen especialmente, doctor?
0: Así es, mira, de manera general los trastornos de ansiedad siguen siendo el número uno de los trastornos por los cuales una persona acude a solicitar atención. Y acuden por esta alteración o trastorno emocional porque es muy limitativo el trastorno. Les genera taquicardias, crisis de ansiedad con taquicardia, pecho apretado, desesperación intensa, y los hace ser un poco funcionales en sus labores, ya sea educativas, domésticas o laborales. Y por eso acuden a atención de manera más pronto que otras alteraciones. Sin embargo, también la depresión es otro trastorno de los más frecuentes en el país. Sin embargo, aquí en el estado es el tercer trastorno por el que acuden atención.
1: La depresión,
0: esa desesperanza, esa apatía, ese desgano, inclusive la tristeza constante, y inclusive también el abandono de algunas actividades, que eso es anhedonia. Y el segundo trastorno por el que acuden es trastorno psicótico en el estado. ¿Por qué? Porque también para familiares es difícil la convivencia, porque sobre todo los que están con alucinaciones auditivas, visuales o inclusive paranoia, es decir, desconfianza en todo, les hace tener una mala asociación o relación con sus familiares, inclusive no quieren tomar su medicamento, no quieren consumir sus alimentos, y en esta conducta de protección suelen tener alguna alteración.

0: que les implique ser agresivos con su red inmediata de apoyo. Y esto hace que los familiares acudan de inmediato a pedir atención, inclusive pidan que se internen, que en su mayoría son los pacientes que se terminan internando en un pabellón de
1: psiquiatría. Por la cuestión violenta que tiene esas reacciones.
0: Okay. Por las reacciones y también porque son poco capaces de integrarse en algún ambiente. Y de ahí le siguen trastornos del comportamiento, inclusive también de la conducta, los que hablábamos la vez pasada, TDAH, autismo, inclusive también trastorno desafiante oposicionista en la infancia y otros trastornos, ¿no? Inclusive la propia demencia también se le da seguimiento en el estado y son de los trastornos mentales menos frecuentes, pero que sí se requiere tener atención pues oportuna para que una persona sea atendida. En cuanto a la infraestructura, mencionarte, INS Bienestar absorbió todos los servicios psiquiátricos y también los servicios psicológicos, a menos de los no derechohabientes. Y existe atención en centros de salud, sobre todo de psicología, también en hospitales y en centros especializados como el CEREDI, que es para desarrollo infantil, y los centros comunitarios de salud mental y adicciones, que son 13 en el estado. En cuanto a atención psiquiátrica, se ha fortalecido con la llegada de psiquiatras no mexicanos. Se tiene atención paidopsiquiátrica en hospitales generales, se tiene atención psiquiátrica en los 4 hospitales generales, hablando de Tecomán, Manzanillo, Materno y también el Ixtlahuacán. Y eso ha permitido que se tenga una mayor red, al menos para los pacientes no derechohabientes. No puedo mencionar lo mismo de IMSS y el ISSSTE, porque ellos posiblemente son instituciones que se rigen bajo otros lineamientos.
1: Sí, claro.
0: Y para tener aumento de la infraestructura pues requiere un movimiento administrativo importante, ¿no? Sin embargo, sí está existente el servicio de atención, también el IMSS y el ISSSTE tienen atención psicológica y psiquiátrica en el estado, no suficiente para sus derechohabientes, pero está presente, y con eso se ha establecido una red de atención, creo que suficiente, aunque no digamos la ideal, pero sí suficiente para ir dando atención a todos los requerimientos que hay en el estado.
1: Pues que me imagino que siempre se va a estar en la búsqueda de mejorar, ¿no? Y si decimos ya es suficiente, pues ya no va a haber recursos, entonces.
0: Es correcto.
1: Y además la población está creciendo. Me parece que en alguna ocasión lo comentamos fuera del aire, cuando la población pues empieza a extender, comienzan también los problemas y dentro de ello el asunto de la cuestión mental, ¿no?
0: Así es.
1: Ahora, me llama la atención este tema de la ansiedad. Digo, yo también imparto clases y me es muy común que los jóvenes, es que tuve un ataque de ansiedad, es que me da la ansiedad. ¿Realmente es tan común o puede ser confundido con otro tipo de cuestiones, doctor?
0: Sí, de hecho hay una confusión. La ansiedad es normal sentirla, es una emoción natural en todos los seres humanos, inclusive es de las emociones que se crearon, inclusive biológicamente y químicamente respondemos ante algún estímulo que provoca ansiedad, porque es una emoción de protección y para brindarnos seguridad.
1: Como el miedo.
0: Exacto.
1: Que nos protege, ¿no? Para no acercarte al perro porque te muerde.
0: Así es.
1: Pero hay una parte en la que se vuelve excesiva o fuera de lo
0: normal. Así es, se convierte en patológico y es cuando pierdes un poco la noción que despierta esa ansiedad. Es decir, no hay algo que identifiques de manera muy específica que se esté generando la reacción. Y que ahora la reacción, sin que esté presente el estímulo, la estés percibiendo.
1: Ajá.
0: Y esa reacción es por liberación de adrenalina, no, adrenalina y cortisol, pues va a generar que tengas aumento de la frecuencia cardíaca, te suden las manos, tengas entumecimiento, que se llaman parestesias en el término médico, entumecimiento en cara, entumecimiento en las extremidades, a lo mejor te duele el brazo izquierdo y piensas que es un infarto, que te falle un poquito la frecuencia respiratoria, que se acelere, que sientas que no estás respirando adecuadamente, que sientas el pecho apretado y que tengas inclusive también síntomas gastrointestinales. Es decir, un hueco en el estómago, que inclusive estés generando mayor secreción gástrica, que inclusive te genere mucha inquietud, que empieces a moverte muy aceleradamente tus músculos, sobre todo las piernas, no las dejes de mover, que impida eso, que puedas permanecer sentado y concentrado. Entonces, eso sí es una situación emocional que te puede generar limitaciones. Por ejemplo, está la fobia social. Cuando tienes dificultades para presentarte ante los demás, o bien exponer algo, o estar en un lugar donde hay mucha gente. Y ese es uno de los mucho más frecuentes en jóvenes. la fobia social, y que a veces se sustenta en base a la poca flexibilidad que puede hacer desde la parte educativa, donde las actividades son que tú tengas que estar frente a los demás,
1: sí,
0: exponiendo algo. Entonces eso es lo que se ha pedido ahora con el ABC de las emociones, que seguramente ya lo escuchaste,
1: sí,
0: que es una estrategia federal para atención de la salud mental de los jóvenes, sobre todo secundaria y media superior, que es bachillerato, y está enfocada a que los programas educativos sean flexibles, que puedan identificar señales de alarma de algunos jóvenes que tengan alguna condición emocional y que puedan adaptar las actividades educativas para apoyar, uh-huh, a estos jóvenes. Y cuando digo apoyar, no es únicamente exentar, ¿no?, que puedan pasar el año, sino que se les puedan dar actividades acordes a sus capacidades y que se le pueda canalizar atenciones especializadas.
1: Me pregunta Laura, en el caso de la ansiedad, si mi hijo tiene ansiedad, tiene todas estas características que está señalando, ¿qué es lo que debo hacer?
0: Acudir a atención especializada.
1: Ya llegó la consulta,
0: ¿no? Así es, acudir a atención especializada. Para ello hay dos formas de hacerlo. Puede consultar los números de teléfono en nuestras redes sociales de los centros comunitarios de salud mental de adicciones. Hay uno en Colima, uno en Tecomán y otro en Manzanillo. Si nos está llamando o escribiendo aquí de Colima, está en el Mirador de la Cumbre 2, el centro comunitario. No tiene costo, tiene que llamar, prefiero que llame para que agende su cita. La cita no demora mucho, 15 días, 3 semanas a lo mucho está el diferimiento de la atención. Va a ser valorado por una psicoterapeuta y un médico especializado para definir qué tipo de ansiedad tiene, porque hay varios tipos de ansiedad. No únicamente decir tengo ansiedad y ya, sino te le da un título a ese problema de ansiedad, uh-huh, si es una ansiedad patológica.
1: O sea, debe ser valorado.
0: Debe ser valorado. Puede ser un trastorno fóbico, puede ser un trastorno de ansiedad generalizada, puede ser un trastorno por crisis de pánico, puede ser agorafobia. Es decir, hay varios trastornos que su emoción principal es la ansiedad.
1: A ver, por acá no me aparece el nombre de quien pregunta, pero dice que si la ansiedad es algo permanente o es algo pasajero. Y también, aprovechando que está aquí el doctor, ¿en qué edad se presenta? Bueno, también eso, puede haber niños con
0: sí,
1: con
0: de ansiedad. Hecho la ansiedad como emoción normal, todo la vamos a percibir. Que raye en que te limite a hacer actividades o que sea a lo mejor muy sintomática la ansiedad que genere estos síntomas que menciono. Puede ser pasajero, es decir, por crisis. Uh-huh. Esas crisis duran 30 minutos y así como llegan, desaparecen y vuelves a estar nuevamente normal. El problema es que pueden hacerse mucho más frecuentes con el paso del tiempo. Cuando tú no vas a atención, en lugar de que sea una vez al día, ya están siendo 2, 3, 5 o 10. Eso tiene mucho que ver también con la programación de pensamientos que se estén generando en torno a la ansiedad. Si la persona identifica que la ansiedad le limita, pues obviamente le provoca pensamientos de desconfianza y con ello puede generar que sean más frecuentes las crisis de ansiedad. Y hay otro trastorno que es el de ansiedad generalizada, que ese sí todo el día estás ansioso. Mm. Y que si no recibes atención especializada, inclusive farmacológica, no vas a estar sin percibir la ansiedad. Claro que el medicamento se indica por un corto tiempo para quitarte la sintomatología, pero el trabajo más importante es el psicoterapéutico. Cómo cambiar pensamientos intrusivos, cómo cambiar pensamientos que no son adecuados para que puedan permitirte estar en paz. La ansiedad mucho está asociada a lo que esperas, es decir, al futuro. Siempre estás pensando, ¿y si tiembla? ¿Y si me sale mal esto? ¿Y si no llego puntual? ¿Y si fracaso? Etcétera, ¿no? Esos son los pensamientos, sí, que van asociados con la ansiedad.
1: Correcto. A ver, acá me llegó un mensaje de audio. Ahorita no puedo escuchar mensajes de audio, pero con gusto en un ratito más por acá lo recibimos. Doctor, el aspecto de la salud mental, puede haber detonantes, por ejemplo, el consumo de sustancias que puedan generar también estos estados.
0: Sí, de hecho son varios los factores. Voy a mencionar los más importantes. Uno de los factores importantes es disfunción familiar. Cuando en la familia hay, por ejemplo, violencia familiar y que los integrantes son testigos de esa violencia, sobre todo los jóvenes o los niños, niñas o adolescentes, les condiciona hasta 2 o 3 veces riesgo de tener un problema emocional o mental. Tener depresión, tener ansiedad, inclusive también tener trastornos del comportamiento o uso de drogas. El otro condición es todo lo que son abusos o maltrato, abuso físico, abuso sexual. Haber sido víctima de abuso físico o sexual en algún momento de tu vida, tendrías que llevar un proceso de atención. Si alguien me está escuchando y pasó esto en algún momento de su vida, no lo dejen en como que se va a resolver solito. En algún momento cobra factura.
1: Hay que buscar.
0: Cuando hay algún otro detonante, por ejemplo, un conflicto de pareja, una pérdida, puede venir nuevamente esa sensación. Tienes que llevar un proceso porque eso condiciona hasta 3 o 4 veces riesgo de tener ansiedad, de tener depresión, problemas del comportamiento o uso de sustancias en algún momento de la vida. Y la otra condición es tener pérdidas, que puede ser pérdida de un familiar, pérdida del empleo, pérdida de relaciones sociales, pérdida de pareja o pérdida de algún ser significativo o la pérdida de salud, alguna enfermedad crónica. Estos son los factores más importantes que están asociados con, obviamente, la generación de ansiedad, de depresión, trastornos del comportamiento y uso de drogas.
1: En la parte de la salud mental, ¿hay también condiciones o acciones que se pueden realizar de manera preventiva, así como ocurre, por ejemplo, con la obesidad, con la diabetes, con todo esto? ¿Y cómo, cómo nos enteramos de cuáles son, pues?
0: Sí, mira, medidas muy básicas que a lo mejor les van a parecer como muy sencillas. ¿Cómo con eso voy a estar bien? Pues para prevenirlo, sí, es la base. Es tener un sueño reparador, dormir por lo menos tus 8 a 6 horas al día. Cada edad, cada grupo etario tiene sus horas suficientes de sueño. Habrá, inclusive también hay personas que ocupan muy poco dormir. Pero eso no significa que porque alguien ocupa muy poco, tú ocupas lo mismo, ¿no? Sino que tenemos que entrar en un hábito y que ese sueño sea reparador. Cuando mencioné esto de reparador es que tú te levantes con la energía suficiente, con la concentración necesaria, que no estés durante el día con desgano, con irritabilidad. Si eso está pasando, no estás teniendo un sueño reparador. Y hay medidas para la higiene del sueño, para mejorarlo. Como por ejemplo, evitar el uso de dispositivos a cierta hora.
1: Chispas.
0: 2 horas, 3 horas antes de irte a la cama a descansar, tendrías que dejar la exposición a la luz azul.
1: Sí.
0: Porque genera que no liberes melatonina. Otro de las recomendaciones es tener relaciones sociales saludables o afectivas saludables. No quiero mencionar el nombre que se utiliza. Alejarte de relaciones no saludables, que le tienen otro nombre.
1: Destructivas.
0: Tóxicas, a veces tóxicas. Así los nombran. Exacto. Hacer ejercicio regular. Con el ejercicio regular liberas endorfinas que te genera bienestar. Bienestar físico, bienestar emocional y que es gratis. Tú tienes receptores inmensos en tu cerebro de endorfinas. Porque esas endorfinas están biológicamente condicionadas para quitar el dolor. Es nuestro analgésico, ¿no? Natural. Otra de las condiciones necesarias es que sigas teniendo contacto con tus seres queridos, con aquellos que son significativos, que no los dejes, obviamente, de frecuentar, ya sea telefónicamente, de manera presencial. Y otra de las actividades es alimentación suficiente y saludable y balanceada.
1: Híjole.
0: Se ha ganado mucho terreno en eso, inclusive ya hay una especial que se llama psiconutrición.
1: Psiconutrición, es la primera vez que escucho eso.
0: ¿Cómo
1: es?
0: A través de la nutrición puedes tener un mejoramiento de las condiciones emocionales y mentales. Inclusive hasta cuidarte para evitar tener demencia o Alzheimer con la alimentación. Se prioriza que sean alimentos ricos en triptófano, que eso está en las leguminosas. Inclusive también en algunos cereales como el arroz. Evitar carbohidratos simples. Por ejemplo, la galleta, el pan, ultraprocesados, el excesivo consumo de grasas saturadas que están en muchos de los productos de origen animal. Y tener tus tiempos de alimentación adecuados, inclusive también tener el tiempo suficiente para alimentarte. Casi siempre uno come velozmente.
1: Rápido, porque, sí.
0: Y hay que tener por lo menos de 20 a 30 minutos para consumir tus alimentos. Eso también genera que tú entres en una pausa activa.
1: A mí están cayendo muchos 20, doctor, ya.
0: Que te genere bienestar, exactamente. Entonces son algunas de las recomendaciones sencillas, pero que te ayudan a prevenir. Hay algo más que podemos hacer, aprender habilidades psicoemocionales. Cómo gestionar esas emociones que son normales, ansiedad, tristeza, enojo, y que es indispensable que sepas qué hacer con ellas cuando las sientes.
1: Sí.
0: Y para eso hay estrategias que se pueden aprender. hay procesos que se tienen que llevar a cabo. Bueno, con el enojo hay una estrategia muy sencilla que es tiempo fuera. Algo me está molestando, aléjate de la persona o aléjate de lo que te está generando el enojo. Camina, piensa, entra en pausa, entra en calma e inclusive haz ejercicios de respiración y regresa a solucionar el conflicto que te generó el enojo, ¿no? Uh-huh. Habla con la persona, llega a acuerdo, negocia, etcétera, ¿no? No lo hagas molesto porque solamente vas a incrementar el conflicto.
1: Sí.
0: Y lo mismo con la tristeza. Si estás triste, puedes llamarle a alguien. La comunicación con otra persona siempre alivia, que tengas catarsis, tengas desahogo. Con la ansiedad, ejercicios de respiración. Hay una técnica que se llama 5-4-3-2-1, que es enfocarte en el aquí y en el ahora, que es de mindfulness, esa estrategia, y que te pide que por lo menos observes 5 cosas a tu alrededor cuando estás ansioso, que también toques 4 cosas que están en tu alrededor, que inclusive también puedas escuchar 3 sonidos que están en tu ambiente, que puedas probar 2 cosas o olfatear 2 cosas y que puedas probar una cosa o imaginarte alguna cosa que es agradable probarlo o olerlo. Y eso genera que la persona aleje los pensamientos intrusivos que le generan ansiedad y pueda entrar en calma.
1: O sea, como que aterrizas a una realidad donde ya las cosas no están magnificadas y puedes tomar mejores decisiones.
0: Así es. Ahora, para prevenirlo, 2 actividades más que puedes hacer. Actividades culturales.
1: También.
0: Bueno, ir a baile, inclusive ir a cantar, inclusive tocar un instrumento. Y que a veces todo eso da tristeza de repente escucharlo cuando vas a un plantel de educación básica y les preguntas a un grupo de 45 chicos o chicas: ¿quién de aquí va a alguna actividad cultural? Levanta la mano 2 o 3. Solitos no van a ir. ¿De quién es esa labor? Bueno, del padre de familia, ¿no? Bueno. O la madre de familia o del cuidador. Entonces es importante que recuperemos esa importancia que tienen las actividades culturales o deportivas, porque generan cosas interesantes, dan identidad, generan inclusive también que puedas crear una red de apoyo para cuando lo necesites, que puedas inclusive también tener expresión emocional y que puedas a través de la actividad entrar en calma. Entonces dime, ¿no? Si son ingredientes suficientes para prevenir algún problema emocional.
1: Claro, o sea que tenemos muchas acciones para prevenir situaciones en la salud mental, y cuando ya está, que necesitamos apoyo, también el acercarnos a estas instituciones que usted nos ha señalado, y además el número, si puede recordarnos por ahí para atención.
0: Claro
1: también.
0: Que sí, hay la línea de la vida, que es la línea federal para atención de crisis emocionales, es el 800-911-2000, 800-911-2000, o también nos puedes llamar a la Comisión Estatal de Salud Mental y Adicciones, que es el 312-31-446-67. 312-31-446-67. Van a contestarte tu llamada, igual te van a pedir algunos datos, porque esa información la pasamos con la Brigada de Salud Mental para que pueda concertar contigo un encuentro, ya sea en domicilio, en nuestras instalaciones, o bien canalizarte a una unidad especializada. Haz uso de las Brigadas de Salud Mental, es importante.
1: Doctor Guillermo Blanco Gobea, Comisionado Estatal de Salud Mental y Adicciones, como siempre, un gustazo platicar con usted. Creo que siempre nos deja con ganas de más, hombre, ¿no? Además porque tengo que cortar, pero siempre es un gusto tenerte aquí.
0: Muchísimas gracias, Edgar. Invitarlos el 18 de este mes a la Caminata por la Salud Mental, es la quinta. Va a ser en el Andador Parotas en Comala, a partir de las 8 de la mañana. Están invitados.
1: El
0: 18 de octubre, 18 que es octubre, domingo.
1: ¿Domingo a qué horas?
0: A las 8 de la mañana en el Andador Parotas, afuera de la Universidad Intercultural de Colima.
1: Perfecto.
0: Que está ahí en Comala. Gracias.
1: Ahí nos vemos. Son ya las 8:26. Tenemos pausa. Yo regreso con más información aquí en Informe 24.
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3: Continuamos después del corte.
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12: Regresamos.
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1: Las 8:31 y tengo un mensaje, hace un ratito lo señalé. De repente acá para meter los audios suele a veces tener aquí una complicación, pero a ver, vamos a escuchar este mensaje que nos dejó el auditorio. Adelante.
13: Buenos días, licenciado Edgar. Yo soy la persona que la vez pasada que estaba ahí el doctor te llamó. Entonces, pues sí, ya fui, me atendieron y todo, y sí, muy bien, muy bien. Ahorita estoy en tratamiento, sí me está haciendo, sí resultó, Entonces, pues quería darte las gracias, quiero darte las gracias a ti y pues al doctor también. Gracias a Dios primeramente, ¿verdad? Porque pues fue una casualidad que yo estuviera escuchando en ese momento y pues en ese momento también que andaba muy mal. Ahorita ya estoy más estable. Todavía no estoy bien, pero sigue el tratamiento y todo. Entonces, sí, yo también le invito a tu audiencia que si tienen alguna duda o miedo o algo, que lo brinquen y que sí y que hagan caso, y que se arrimen ahí con al programa que están, que es por parte del gobierno, ¿no? Y eso. Entonces, sí ayudan, sí ayuda, sí es muy necesario que se atiendan. Entonces, pues nada más eso, de hacerte saber que yo fui la persona que me ayudaron ese día, y sí, sí me están ayudando, voy bien. Te digo, todavía no termina esto porque no está fácil, no es de toda la vida, pero sí me está sirviendo mucho. Y en eso estamos. Muchas gracias al licenciado, muchas gracias al doctor.
1: Gracias por su mensaje. Sí, suelo comentarlo y con mucho respeto, ¿no? Que digo, estábamos en el tema y una persona se comunicó, nos dijo que tenía una situación complicada y que pues ya se estaba despidiendo, ¿verdad? Una situación ya extrema, si me permite señalarlo. Me la pienso mucho a veces de mencionarlo por el respeto a la persona, pero le agradezco mucho su confianza y qué bueno, pues gracias a Dios. Pues dice que prendió su radio y escuchó esta charla que teníamos con el doctor Guillermo Blanco Gobea. Hablaba acerca de la salud mental, hablaba acerca de la ansiedad, de atenderse, ¿verdad? De tendencias también suicidas. Y esta persona que acabamos de escuchar, pues en ese momento tuvo el valor y dijo, oiga, yo estoy pasando por un momento difícil y hasta me estoy despidiendo. Y en esto pues le facilitamos por acá los números de atención. Qué bueno, de verdad, qué bueno que haya dado ese paso. Qué bueno que escuchó también la charla, la entrevista, ¿verdad? Y si usted también está atravesando un momento difícil, complicado en su salud mental, siente temores, siente miedos, pues hay instituciones públicas que le pueden apoyar, así como lo han hecho con este testimonio de esta persona que amablemente nos comparte su experiencia. Muchas gracias. Me voy a reservar el nombre, pero bueno, sé que nos está escuchando. Muchas gracias.
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1: Diario de Colima. Esto publica en su primera plana. Piden resolver afectaciones ocasionadas por ciclones. Habitantes y prestadores de servicios de Tecuanillo solicitaron atención urgente para recuperar el acceso a la comunidad y restablecer el agua potable y la energía eléctrica luego de los daños acumulados por el oleaje, lluvias y nuevos socavones. El comisario Jesús Meraz señaló que la zona costera permanece en condiciones de vulnerabilidad debido a que el deterioro del terreno prácticamente destruyó el primer tramo de la vía principal y provocó afectaciones en tuberías y postes. También señaló que la falta de acceso vehicular mantiene aisladas algunas áreas de la comunidad y dificulta la movilidad de los habitantes, trabajadores y proveedores, mientras varias enramadas permanecen sin condiciones normales de operación. Meraz explicó que el suministro de agua había sido restituido previamente, pero volvió a interrumpirse tras nuevas afectaciones del terreno y la energía eléctrica también continúa entre las principales necesidades pendientes. El representante comunitario advirtió que las lluvias y la inestabilidad del terreno han impedido recuperar de manera duradera la conectividad y los servicios, por lo que hicieron un llamado a las autoridades para dar solución ante estos problemas. Esto, insisto, ahí en el municipio de Tecomán, más específicamente en Tecuanillo. Ruby Princess abre hoy temporada de cruceros. El Ruby Princess de la línea Princess Cruzó abrirá hoy la temporada de cruceros 2026-2027 en Manzanillo. con más de 3.000 pasajeros y 1.200 tripulantes a bordo. La embarcación tiene previsto atracar a las 8 de la mañana en la terminal de cruceros y zarpar a las 5 de la tarde rumbo a Puerto Vallarta. Después continuará hacia Mazatlán y Cabo San Lucas antes de regresar a San Francisco, California, su puerto de origen. El buque volverá a tocar Manzanillo el 18 de octubre durante su itinerario de regreso, por lo que tendrá dos escalas en el puerto durante este mes. La programación de octubre incluye además al Koningsdam, que arribará el día 23, y al Carnival Firenze, previsto para el 28. Este último realizará su primera visita al puerto de Manzanillo. Refuerza AMANC, difusión en detección oportuna contra cáncer infantil. Capturan a El Tanque, líder regional del Cártel Jalisco Nueva Generación. La presidenta Claudia Sheinbaum, la gobernadora Indira Vizcaíno y Fundación Teletón inauguran el CRIT Colima. Son las notas que publica esta mañana la primera plana del periódico Diario de Colima. El comentario. Trump desata críticas por decir que Irán puede destruir Los Ángeles o San Diego. ¿Cómo se le ocurre? ¿Cómo se le ocurre? Arsenal buscaría adelantarse por Gilberto Mora ante interés de clubes europeos. De la virtualidad a la presencialidad, profesora argentina da clases en el bachillerato 31. Inauguran CRIT Colima, atenderá a 700 niñas y niños y adolescentes al año. Aprueban ley de economía digital, Hacienda definirá dónde serán obligatorios los pagos digitales. Académicos universitarios buscan que medicina occidental dialogue con la náhuatl, con el propósito de acercar el conocimiento tradicional a la medicina occidental y evitar prejuicios hacia las prácticas de los pueblos originarios. Un grupo de investigadores de la Universidad de Colima busca generar un diálogo entre culturas. Se trata de un proyecto que obtuvo financiamiento de la Subsecretaría de Cultura de Gobierno del Estado a través del Programa de Apoyos a las Culturas Municipales y Comunitarias. El nombre de la investigación es Xochimec Huantlaquipatli, fortalecimiento de la salud intercultural mediante el rescate de la etnobotánica náhuatl en mujeres jornaleras y comunidades indígenas del occidente. La frase náhuatl podría traducirse como flores y mundo o flores y tierra. Este trabajo, dijo en una entrevista el coordinador del proyecto, Guillermo Silva Magaña, profesor de la Facultad de Enfermería, no pretende sustituir conocimientos, sino generar un diálogo que permita, por un lado, comprender y respetar estas prácticas y, por el otro, procura que las personas que realizan estas prácticas culturales lo hagan de manera segura y entiendan que hay efectos secundarios si no se usan de manera adecuada. La nota completa la encuentra ahí en el periódico El Comentario. El noticiero. Abre sus puertas el CRIT Colima. Atenderá 700 menores en primera etapa. En la inauguración participaron Claudia Sheinbaum, Indira Vizcaíno y Fundación Teletón. Llega primer crucero de la temporada. Avalan ley de economía digital. Universidad de Colima presente en inauguración del CRIT Colima. El rector de la Universidad de Colima, Cristian Jorge Torres Ortiz Cermeño, y la presidenta del voluntariado universitario, Blanca Liliana Díaz Vázquez, asistieron como invitados a la inauguración del Centro de Rehabilitación e Inclusión Infantil Teletón Colima, realizada este martes 6 de octubre en el Parque Regional Griselda Álvarez. En la ceremonia estuvieron la presidenta de México, Claudia Sheinbaum Pardo, la gobernadora Indira Vizcaíno Silva, el presidente de Fundación Teletón México, Fernando Landeros Verdugo, y Emilio Azcarra Gallán. Como parte del programa artístico, participaron el Ballet Folclórico de la Universidad de Colima y el Mariachi Universidad de Colima. El ballet presentó La Iguana y Jarabe Colimote, acompañado por el mariachi, que cerró el evento con Camino Real de Colima. La cumbre, sede del Serial Nacional de Downhill 2026. El Cerro La Cumbre se prepara para rugir del 23 al 25 de octubre. Bike Trail La Cumbre será sede de la séptima fecha del Serial Nacional, una cita que reunirá a un centenar de competidores de distintos estados del país y del extranjero, listos para desafiar la montaña a máxima velocidad. Entrenamientos, clasificación y emocionantes finales prometen un espectáculo cargado de adrenalina con actividades de convivencia para toda la familia. Francis Hansen, Nobel de Física, descubrió que el hielo del Polo Sur podía usarse para rastrear partículas conocidas como neutrinos. Yesenia Flores gana bronce en lanzamiento de disco. Baja 83% la incidencia delictiva en el estado de Colima. Son las notas que publica la primera plana del periódico El Noticiero. Intensifican Intensifican remodelación de mercado de pescadores. La mañana de ayer, martes 6 de octubre, iniciaron las obras de hincado de pilotes en torno al mercado de pescadores en la zona centro de Manzanillo, según constató un recorrido ese rotativo. Ese trabajo forma parte del proyecto de rehabilitación integral que comenzó en marzo de 2026 y que inicialmente se dijo que concluiría durante este 2027. Estos trabajos comenzaron con demoliciones parciales e implican el refuerzo estructural, aplanados, acabados, colocación de pisos, cancelería, carpintería, así como la instalación de sistemas sanitarios y eléctricos, y además también se ha procedido a la colocación de pilotes para la reconstrucción del muelle de pescadores aledaño al edificio. Dicho proceso se lleva a cabo con recursos del Sistema Portuario Nacional Manzanillo-Zipona en coordinación con el Ayuntamiento Porteño y el Gobierno del Estado. Son las notas que publica el diario Ventanas. Tenemos corte, volvemos aquí en Informe 24.
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1: Estamos en la parte final de Informe 24. El hecho de que sea final no significa que sea menos importante. Al contrario, lo mejor siempre viene al final. Y hoy estamos hablando de salud. Y ya hablamos en unos segmentos anteriores acerca de la salud mental, pero ahora le tenemos otro tema que es sumamente importante. La sensibilización acerca del cáncer de mama, y octubre se dedica especialmente a esto. Por eso tenemos aquí la presencia de la doctora María Guadalupe Martínez Magaña. Ella es directora de la Unidad de Medicina Familiar número 11. Doctora, bienvenida, ¿cómo está?
4: Hola, buenos días, mucho gusto de estar otra vez aquí con ustedes. Muy bien, gracias por la invitación.
1: Siempre un gusto tenerla, y además de que se pone sabrosa la charla, ¿no?
4: Sí,
1: siempre. Doctora, octubre, el mes para generar conciencia acerca del cáncer de mama. ¿Qué nos puede decir al respecto? ¿Qué está haciendo el IMSS para fortalecer esta área?
4: Pues octubre para nosotros es el mes rosa. ¿Qué significa esto? Es la lucha contra el cáncer de mama. El instituto está haciendo acciones todo el tiempo, pero en octubre es cuando nos dedicamos a la sensibilización de las mujeres para la detección oportuna del cáncer de mama. Se hacen varias acciones, y una de ellas es la mastografía, la difusión de la información que debe de saber la persona para acercarse con nosotros para la toma de la mastografía.
1: Ahora, ¿qué cambios deben tener las mujeres, digamos, con la atención puesta, verdad, para decidir ya acudir a una valoración médica?
4: Sí, bueno, nosotros en las acciones que tenemos, principalmente, a los 20 años de edad de las mujeres las enseñamos a la autoexploración. ¿Para qué? Para que conozcan cómo es una mama normal. Porque si no hacemos autoexploración, pues nunca vamos a identificar si hay algún cambio. A los 25 años en los módulos de Prevenims o en la consulta médica es la exploración clínica. Esa ya nosotros nos encargamos de hacer la exploración para enseñar también a la paciente cuando detecte alguna bolita o algún hundimiento en la mama, pues de inmediato acuda con nosotros para ver qué está pasando en su mama. Nosotros, los programas que tenemos en el instituto es la toma de mastografía, pero en los grupos de edad de 40 a 69 años, es en donde estamos obligadas las mujeres a acudir a las instituciones para la toma de mastografía. Es donde se hace el tamizaje para descubrir nosotros si tenemos alguna situación que tengamos que hacer algún estudio complementario para hacer un diagnóstico y empezar un tratamiento. Si nosotros hacemos una exploración y una detección, podemos hacer la diferencia en las mujeres que descubrimos que hay cáncer de mama y tener un tratamiento oportuno.
1: Entonces, primero la autoexploración. Después, si encuentra alguna situación que le parece extraña, acudir con ustedes,
4: ¿sí?,
1: que le realizan la exploración y, en dado caso, la mastografía. ¿Son como esos tres pasos?
4: Sí, son como esos tres tapos, esos tres pasos en diferentes edades. La autoexploración.
1: Es importante el tema de la edad.
4: Sí, es importante. La autoexploración es a los 20 años, que tú te estás bañando o te estás cambiando y te reconoces cómo están tus mamas para conocerlas, sobre todo, que no tengamos, yo siento como una bola aquí y pues ayer no la sentía, vamos a decir eso. A los 25 está obligado el personal de salud a hacer las detecciones y a realizar una exploración clínica. Por eso pedimos que acudan a los a los centros de atención, a los módulos de PrevenIMSS, donde nosotros hacemos la autoexploración. Las enfermeras se encargan de eso, o en la consulta del médico familiar.
1: A las mujeres que de repente les da temor, pues sin miedo en realizarse la mastografía, ¿qué se le podría decir? ¿Qué se les podría comentar?
4: Nosotros en la consulta, o cuando le mandamos a hacer la mastografía, tenemos que explicarle a la paciente por qué tienen todas ese temor, me va a doler. Es el temor más grande que tienen. Entonces les explicamos que es un estudio que sí es un poquito molesto, pero es pasajero. Es por la técnica para hacer la mastografía.
1: Una plancha.
4: Es como plancharte o apachurrarte la mama para poder ver los tejidos en las imágenes cuando te toman la mastografía. Entonces es un estudio que dura aproximadamente unos 15 minutos. No los 15 minutos te están apachurrando, sino que hay tomas que te hacen para tener las diferentes imágenes de la mastografía el radiólogo. Entonces, una vez que te hacen el estudio, si hay alguna situación que el radiólogo vea en las imágenes, te hacen un estudio complementario en ese momento para poderte dar un diagnóstico. O a nosotros como médicos familiares nos mandan los estudios y ya cuando hay alguna situación citamos a la paciente para que se vaya a otra consulta médica para ver qué está pasando con su mamá.
1: ¿Qué diferencia o más bien, pues sí, qué diferencia hace el detectarse a tiempo cualquier anomalía que tenga que ver con las mamás?
4: Pues una gran diferencia, porque si la detectamos a tiempo, una de las ventajas del tomarse la mastografía como tamizaje es que la mastografía detecta cualquier situación que haya en la mama que nosotros a la exploración clínica no la detectamos. Cuando ya es muy evidente que hay un cambio en la mama, por ejemplo, si yo me conozco bien mis mamas, normales, vamos a decir, porque me estoy explorando, cuando detecto una bolita, cuando detecto que está endurecida alguna parte de la mama, que hay secreción por el pezón o que hay un hundimiento, puede ser un síntoma muy claro que la paciente acude a nosotros porque el pezón está invertido, vamos a decir. Entonces, si nosotros hacemos el tamizaje, no necesariamente que tenga un síntoma o un signo, pues detectamos a tiempo y podemos, si hay alguna situación que tengamos que entrar con un tratamiento, pues es oportuno y hace la diferencia del resultado a una paciente que nunca se hace una mastografía.
1: O sea, el problema de detectarlo a destiempo es que se puede extender, puede generar incluso el fallecimiento, ¿no?
4: Puede, sí. Una de las complicaciones del cáncer de mama, pues, es que lo detectamos en ocasiones que nunca acude la paciente, nunca se toca sus mamas, pues nunca detecta que hay algo anormal y se detecta ya el cáncer, se diagnostica el cáncer de mama pues en etapas muy avanzadas. Entonces la detección temprana hace la diferencia en el resultado de la paciente.
1: Correcto. Doctora, ¿cuenta el IMSS con tratamiento? Es decir, si se localiza, es tratado aquí en Colima, tienen que ser enviados fuera. ¿Qué es lo que hace el Instituto Mexicano del Seguro Social para la atención del cáncer de mama?
4: No, nosotros tenemos el tratamiento en el Hospital de Villa de Álvarez, del Hospital 1. Cuando detectamos una paciente con un resultado de cáncer de mama o sospechoso, tenemos una clínica de mama, que así se llama la consulta, en donde con oportunidad la paciente la referimos. Es muy rápido, cuando se hace una mastografía y el resultado sale alterado, en menos de 5 días la paciente ya está acudiendo a clínica de mama, en donde ya se inicia el tratamiento con una biopsia, y ya si hay alguna situación que tengamos que dar quimio o ya el diagnóstico es por cáncer de mama, se canaliza con oncología, con los médicos especialistas para que inicien el tratamiento. Y aquí en el hospital, si es necesario la quimio, pues aquí mismo se les da la quimio. Ya si es una situación diferente o alguna complicación muy severa, pues se busca la alternativa de tercer nivel, que sería Guadalajara, pero la gran mayoría de pacientes se resuelve su situación aquí en Colima.
1: Pues, ¿cuál sería el llamado entonces a las mujeres que nos están escuchando, doctora?
4: Acudir con nosotros a las instituciones, a cualquier institución en donde ellas se deben de acercar, todas las pacientes de 40 a 69 años, para realizarse su mastografía, detectarse a tiempo alguna situación y acudir a una valoración médica. En el instituto estamos dispuestos para los estudios de mastografía. Tenemos apertura en los servicios de medicina preventiva y de la consulta médica. Entonces, pues nada más es acercarse. El mes rosa es todo octubre y estamos haciendo mastografías, estamos haciendo exploraciones clínicas, en salas de espera se están dando charlas, entonces hay mucha difusión de lo que es la prevención del cáncer de mama.
1: Y seguir las redes sociales del IMSS también, ¿no?
4: Sí, esa es un anuncio parroquial, en donde les pedimos que compartan la información que tenemos en redes sociales. Es IMSS Colima en Facebook e Instagram. Y pues muchas gracias por su invitación y esperamos a todas las mujeres para hacerles sus mastografías.
1: Doctora María Guadalupe Martínez Magaña, directora de la Unidad de Medicina Familiar número 11, siempre es un gusto tenerla aquí. Buenos días.
4: Muchas gracias, buenos días.
1: Tenemos una... ya no hay pausa, ¿verdad? Ya nos vamos. Pero ¿por qué tan rápido, hombre? Te digo que es un miércoles, que se siente como viernes, tan a gusto. Llegamos al final de Informe 24. Le agradezco el favor de su atención. Nos escuchamos en la próxima emisión. Soy Edgar Torres Velázquez. Buenos días. Páselo bien.
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2: ¿Qué onda, amigos de Super 98.9? Muy buenos días, ya estamos iniciando otro día más acá a la mitad de semana. Hoy estamos a miércoles 7 de octubre del año 2026. Son las 10 de la mañana con 5 minutos y arrancamos este espacio de 10 a 11 de la mañana. Yo de verdad espero que la estén pasando bien y que estén disfrutando de esta semanita rica, que el tiempo se nos va rapidísimo aquí en el mes de octubre. Oigan, bueno, que les platico, el día de ayer ya tuve la oportunidad de ver esta película, que la verdad está súper bonita, yo se las recomiendo, y se llama El Corazón de la Bestia. Fue algo inesperado, en realidad es que no tenía planeado ver esta película, pero son de esas veces que las cosas suceden y pasan por algo y al final no te arrepientes y te quedas con un muy buen sabor de boca. Fíjate que esta película tiene garantía Cinépolis, quiere decir, bueno, pues que está buena, y es protagonizada por Brad Pitt. Habla básicamente, bueno, él hace el personaje pues de un oficial de las fuerzas especiales allá de Estados Unidos, que va de viaje allá a Alaska, pero pasa un accidente y pues se queda varado junto con su perro. Entonces tienen que sobrevivir ahí a todo lo que se les presenta, y es pues básicamente supervivencia. Si les gustan las películas de drama y acción, estoy seguro que esta película les va a gustar y los va a llevar hasta el borde de, bueno, hasta la lloradera, yo creo, porque la verdad es que es una historia pues muy, muy bonita. Oigan, vamos en este momento con música. Es la canción que nos canta Madonna, se llama Sorry, las 10:06 y les damos la bienvenida aquí a esta mañana en Super 98.9. Excelente día.

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1: Las 10 con 19 minutos. Estamos de regreso aquí a Super 98.9.

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2: 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Esperamos que tengas un día súper. Son las 10 de la mañana con 22 minutos. 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Oigan, les tengo por acá noticias. Fíjense que Kylie Jenner, ¿no? Hermana de las Kardashian, que bueno, pues aparte de que tiene su reality show y que se la pasa pues de arriba para abajo como una empresaria exitosa que tiene su línea de cosméticos, pues ahora va a debutar como protagonista en una serie de suspenso. Ya era lo que nos faltaba. Yo la verdad es que digo, es que Kylie Jenner solamente le falta cantar, porque de verdad que lo tiene todo, aparte que está súper guapísima. Bueno, pues ahora la vamos a poder ver actuando en una serie de suspenso, así que los fans se les va a hacer realidad. Y hasta qué tal poderla ver nominada próximamente en una entrega de premios. A mí la verdad es que sí me gustaría, y a mí todo lo que tenga que ver con el mundo de las Kardashian me llama mucho la atención, porque pues es un mundo así como que lleno de lujos, de fashion, de moda, y aparte podemos ver cómo viven ahí en su reality show. Pero bueno, ahí está esta noticia y aprovecho para enviarle saludos a Luis Salazar, Gaby Guerrero, Rosalina Hernández, Imelda Radillo, Carla Villaseñor y a todos los que se van uniendo en esta bonita mañana aquí en Super 98.9. 312-22-987-98 y vámonos con la variedad musical del día de hoy, miércoles. Espero que disfruten tanto como yo. Yo tenía el disco de Evanescence. Esta canción me trae muy buenos recuerdos y les dejamos Bring Me to Life, algo bien rockero aquí en Super 98.9.

0: Escuchamos a Gloria Trevi con Pompas de Jabón. Las 10 con 31 minutos. Vamos a un corte comercial y regresamos, continuamos con más. Excelente miércoles en Super 98.9.
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0: 25 minutos y las 11, vamos con más música y regresamos de corte aquí a Súper 98.9.

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1: Solamente ya faltan 22 minutos para que den las 11 de la mañana. ¿Qué creen, amigos? Les tengo noticias sacadas del horno, recién sacaditas, ¿eh? Porque ya está confirmado las fechas del día que viene en el próximo año La Oreja de Van Gogh a nuestro país. Presten atención a todos los fans que les guste esta agrupación española y ahora pues en voz de Amaya Montero. Imagínate disfrutar los éxitos como Rosas, Puedes Contar Conmigo, París, Cuídate, Muñeca de Trapo. No, tienen un buen de éxitos que la verdad dan muchas ganas de poder corearlos y revivir esas canciones tan, tan icónicas de este grupo pop español. Bueno, ahí les van las fechas, ¿eh? Esto acaba de salir hace 22 minutos. La verdad estábamos ya emocionados, ya impacientes por tenerlas, pero ya lo habían confirmado hace unos días en un video que subió esta agrupación. Pero ahora Ocesa ya dice, después de tantos años de espera, La Oreja de Van Gogh regresa a México. Y ahí les van las buenas noticias, porque vienen el 27 de junio a la Arena Monterrey, 2 de julio a la Arena BFG, o sea, aquí a 3 horitas en Guadalajara. Vamos a poder disfrutarlos. Qué bueno, porque yo ya me estaba programando. Dije, si no vienen aquí, me voy a tener que ir a Ciudad de México. Pero no, sí vienen aquí a Guadalajara el 2 de julio, que es viernes, y 8 y 9 de julio en el Palacio de los Deportes. Las ventas, los boletos sale el 15 de octubre para que se vayan alistando, ¿ok? Lo bueno es que es quincenita, ¿no? Oigan, y déjenme, le mando saludos para los que se andan uniendo acá con nosotros en esta mañana. La verdad, estamos ya muy contentos de que, bueno, estamos en el mes de octubre. Y vamos en este momento a mandarle saludos a Uriel Alejandro y a Víctor Valladares. Que tengan un día súper, chicos. Oigan, vámonos con Alex Fernández. Esto se llama Tú Sigues Aquí. 20 minutos y las 11, me siento súper, 98.9.
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0: Vamos a un corte comercial y regresamos con más aquí a Super 98.9, 17 minutos y las 11.
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0: Ya estamos de regreso, 13 minutos y las 11 en Super 98.9.

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1: Jason Derulo. Oigan, 7 minutos y las 11. Les tengo noticias. ¿Se acuerdan de la película de Transformers? La verdad que ha sido una de las franquicias, ¿no?, más populares, más famosas, favorita por muchos. Pero ya tiene pues bastante tiempo que no ha hecho así como que algo súper exitoso. La verdad es que las últimas películas pues han sido éxito moderado. Pues ahora quieren revitalizar esta franquicia y ahora devolverle como el poder que de un principio nos tenían acostumbrados, con unas historias y una producción increíble, y van de la mano ahora de Steven Spielberg. Bueno, sabemos que cuando este director y productor de cine está en alguna película, quiere decir que bueno, va a ser un éxito, la verdad es que sí. Así que tienen planeado, ya lo confirmaron, pues tener una nueva película de la mano de Steven Spielberg y también de Michael Bay, que van a regresar a esta película, y ya están preparando Paramount y Hasbro pues la octava película de Transformers. Ustedes están emocionados. Oigan, yo me acuerdo cuando salió la película de Transformers con Megan Fox, si no me equivoco, si estaba ahí, ¿verdad? Bueno, que era el prime, de verdad, que era de ella en cuestión de las películas. Ahí era como que el top que tuvo por ahí Megan Fox. Ya de ahí para el real como que ya no fue así, como no hizo películas tan populares como esa, pero bueno. Oigan, ya nos vamos, muchísimas gracias, nos vamos a despedir. ¡Ay! Con Luis Tomlinson, no sé qué me está pasando el día de hoy, pero vámonos en este momento con esta canción ya para despedirnos, que se llama Imposter. 5 minutos y las 11 llega Dani García. Quédense porque tiene 2 horas de Zona Super. Cuídense, bye bye.

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3: ¿Qué onda, amigos? ¿Cómo andan? Muy, pero muy buenos días. Ya estamos iniciando Zona Super aquí en Super 98.9. Yo soy Carlos Topete, voy a estar con ustedes un ratillo por acá en esta bonita mañana de hoy, miércoles 7 de octubre del año 2026. Espero que estén pasándola chido, que, bueno, los que estén prendiendo la radio, gracias por unirse acá a nosotros. Y, bueno, pues estábamos hablando hace ratito.

de que ya está la noticia no oficial de que viene la oreja de Van Gogh acá a nuestro país. Yo la verdad es que estoy muy, muy, muy emocionado. Y fíjate que yo sé que hay muchos como yo que decimos que una de las experiencias más chidas que puede haber en la vida es, por supuesto, ir a un concierto, disfrutar de otras personas así como tú, que están ahí coreando las canciones, que están gritando y que están sintiendo esa emoción de poder ver a algún artista que te guste, ya sea el tipo de género de música que sea, tu favorito, tu preferido. La verdad es que no hay nada como eso. Así que yo te animo a que, bueno, si tienes próximamente algún concierto en puerta, si sabes que viene algún artista que te guste, pues que, ¿sabes qué? Te digo algo, la vida es solamente una vez y hay que aprovecharla. Entonces, date una oportunidad de poder hacerlo y, bueno, pues también pues haz tu agenda, ¿no? Porque sabemos que muchas veces pues trabajamos, tenemos cosas que hacer, que la familia, que nuestras actividades del día a día, pero realmente yo creo que si nos organizamos lo suficiente podemos hacerlo esto realidad. Y aparte sabemos que muchas de las veces pues los artistas vienen en una fecha futura cercana, otras veces no tanto, como en este caso la oreja de Van Gogh sí viene hasta julio o junio del año que viene, el 27 de junio en Monterrey, el 2 de julio en Guadalajara y 3 y 4 de julio en Ciudad de México. Entonces, mira, si tienes chance de pues programarte y de también, no solamente en este concierto, en otros también, lo importante, fíjate que es pues ahorrar, ¿no? Porque sabemos que tenemos nuestros gastos, pero sí se puede. Yo creo que si hacemos como una organización, ¿no? En una libretita o en nuestro celular, a ver, ¿cuáles son mis gastos en este mes? ¿Cómo le voy a hacer para ir así, igual haciendo como una tandita, un ahorro en un cochinito, ¿no? También es válido. De aquí voy a ir metiendo este dinerito que va a ser específicamente para un concierto. Y yo sé que, mira, el día que llegue, conforme pase el tiempo, vas a estar también hasta motivado de decir, voy a ver a este grupo, a este artista próximamente, y vas a estar hasta más feliz. Así que, bueno, esa es mi humilde opinión. Y bueno, pues animándolos también pues para que sean felices, para que el día de hoy sonrían y se alegren porque estamos vivos. Así que hay que darle gracias a Diosito. Oigan, vamos en este momento con música. 312-22-987-98 es el WhatsApp de Super para estar siempre conectados contigo y también para invitarlos a que nos sigan a través de nuestras redes sociales. Lo pueden hacer en Super 98.9 Colima y también en Instagram como Super 98.9, ¿ok? Saludos a todos los que se van uniendo. Bienvenidos a Zona Super de Super 98.9.

0: corte comercial, regresamos con más, las 11 con 15 minutos. Estás en Zona Super de Super 98.9.
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2: Ya estamos de regreso aquí en Zona Super de Super 98.9. Vámonos con Katy Perry. Eso se llama Firework. Las 11:18.

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1: Escuchamos Firework con Katy Perry aquí en Super 98.9. Estamos escuchando Zona Super y son las 11 de la mañana con 22 minutos. 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Bueno, son las 11 de la mañana con 23 minutos. Oigan, ¿qué tal la música del día de hoy? Recuerden que también tenemos de 9 a 10 de la mañana yo promocionando todo, ¿verdad? 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Oigan, vamos en este momento con más música. Vamos a escuchar esta canción que es con Lady Gaga, que se llama Born This Way. 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Lo pueden hacer en cualquier computadora, en su iPod, en lo que ustedes anden por ahí, en cualquier dispositivo electrónico. 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Es totalmente gratis y ahí también nos pueden escuchar, ¿ok? Así que vámonos con Lady Gaga y esto que se llama Born This Way. Las 11:25 aquí en Zona Super de Super 98.9.
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0: Escuchamos a Lady Gaga con Born This Way. Son las 11 de la mañana con 29 minutos. Vamos a un corte comercial y continuamos con más aquí en Zona Super de Super 98.9.
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1: 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Saludos a todos los que se andan uniendo con nosotros. De verdad que deseamos que tengan un excelente día. Ánimo, porque ya es miércoles. Y le mandamos saludos a Abraham, a José Camacho Cardona, que andan con nosotros. Chicos, échenle ganas, ¿sale? Vamos en este momento con más música. Vamos a escuchar puras canciones positivas para levantarnos el ánimo, por supuesto. Vámonos con Happy. Así me siento el día de hoy, Happy.

0: Chris LaBouch con esta canción que se llama Be My Lover. Solamente 13 minutos. 13 minutos y las 12 del día. Continuamos con más aquí en Zona Super de Super 98.9.
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0: Ya estamos de regreso después de este corte comercial, solamente 9 minutos y las 12 en Zona Super de Super 98.9.

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1: Escuchamos esta canción que dice: lo veo, lo quiero, me gusta y lo compro. Así es con Ariana Grande aquí en Zona Súper de Súper 98.9. 6 minutos y las 12 del día. Y como les contaba hace ratito al inicio del programa de las 10 de la mañana, que ya vimos la película del corazón de la bestia. Oigan, de verdad que muchos de nosotros no estamos como pues acostumbrados en realidad en este momento a ver algunas reseñas de lo que trata alguna película, y de repente nos metemos a verla y nos sorprende. O sea, ni leemos la sinopsis, muchas veces nos dejamos llevar por el título de la película, ¿verdad? Y así si nos gusta, ¿no? Y a veces nos imaginamos cosas que ni son. Como ayer estaba con un amigo platicándole de esta película, le dije: oye, fui a ver El corazón de la bestia. Y me dice: ay, ¿a poco sí? Y es que luego te pones a pensar, la bestia, ¿no? Ha de ser de terror, ha de ser de espanto, uy, qué miedo. Pues no, la bestia en realidad es un lindo perrito. O sea, ¿cuál cosa? ¿Cuál? Es que así pasa de verdad a veces. Y de verdad que esta película me impresionó de bastante buena manera. Yo se la recomiendo, y sobre todo si les gustan las películas así como emocionales, en donde te llevas los Kleenex ahí para sonarte los mocos porque lloras, pero de verdad que de una forma agradable, una forma bonita. Y es una película que ya está en Cinépolis, y hoy por ejemplo estamos a miércoles y yo los invito porque fíjense que hoy está a las salas a 64 pesos, 64 pesitos nada más. Invita a quien tú quieras, a toda tu familia, llévatelos y disfruten de una tarde excepcional en el cine. Son esos momentos de calidad que pasamos con nuestra familia o simplemente nosotros mismos. La verdad es que también es válido irte al cine tú solo y comprarte tus palomitas individuales, y te las acabas bien a gusto y te la pasas rico en el aire acondicionado. Así que bueno, ustedes vean la cartelera y váyanse al cine a ver la película que ustedes quieran, aunque yo ya le di 5 estrellas a la película del corazón de la bestia con Brad Pitt. O sea, nada más y nada menos. O sea, nada más ir a ver a este actor vale la pena ir al cine, ¿ok? Así que también les recomiendo que se bajen la aplicación, es totalmente gratis, no les van a cobrar, y se llama aplicación de Cinépolis. Con esta se registran bien fácil y ponen ahí sus datos para que les den el código QR, que es el como el pase, el ticket mágico, porque ahí van a poder en la aplicación comprar sus boletos, van a poder comprar los combos, hasta promociones hay, y cuando compren sus boletucos ahí en el cine les van a dar también puntos, que yo ayer tenía como 60 pesos en puntos y me salió mi combo bien barato. Aparte que te dan promociones, a mí me salió súper barato el combo el día de ayer, y más si vas con otra persona te divides los gastos, y mira, fácil y rápido. Así que bueno, ahí está la invitación, váyanse a pasar una tarde agradable a Cinépolis. Y bueno, con esto continuamos con más aquí en Super, en Zona Super de Super 98.9. Vamos con esta canción y continuamos con más aquí en Super.
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1: Eso ya pasó, ya se fue.

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5: Les saluda Edgar Torres Velázquez, estas son las noticias. En su décima visita a la entidad, la presidenta de México, Claudia Sheinbaum Pardo, acompañada por la gobernadora Indira Vizcaíno Silva, el presidente de Fundación Teletón, Fernando Landeros Verdugo, y el presidente del patronato Teletón, Emilio Azcárraga Gallán, inauguraron este martes el Centro de Rehabilitación e Inclusión Infantil Teletón en el Parque Regional Griselda Álvarez. Ahí la jefa de la nación reconoció la persistencia de la mandataria estatal Indira Vizcaíno para lograr que el CRIT Colima fuera una realidad. La gobernadora Indira Vizcaíno resaltó que el CRIT Colima pasó de ser un proyecto y una primera piedra a convertirse en apenas 228 días en una realidad al servicio de las familias. Afirmó que representa un cambio fundamental, transformando un espacio que antaño se asociaba al ejercicio del poder en un centro dedicado a la atención, rehabilitación, acompañamiento, esperanza y garantía de derechos para las niñas y niños. El presidente de la Fundación Teletón, Fernando Landeros Verdugo, agradeció de manera especial a la gobernadora Indira Vizcaíno por haber movilizado a la sociedad colimense como nunca antes sucedió en el país, en casi tres décadas de historia, para lograr un objetivo que parecía inalcanzable. Destacó tres anhelos fundamentales de la niñez con discapacidad en México: consagrar el derecho a la rehabilitación en la Constitución, respaldarlo con un programa concreto de becas y contar con un centro enfocado en la inclusión. Hasta aquí la información, le saluda Edgar Torres Velázquez.
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6: Les saluda Edgar Torres Velázquez, estas son las noticias. Gracias a la coordinación entre la Secretaría de Marina a través de la Armada de México, la Secretaría de Seguridad y Protección Ciudadana del Gobierno del Estado de Colima y otras instituciones del Gabinete de Seguridad, se han obtenido avances significativos en la reducción de la incidencia delictiva. Los resultados reflejan una disminución del 83% en homicidios dolosos, tras alcanzar registro máximo de 63 en abril, cifra que descendió a 11 en el mes de septiembre como resultado de la Estrategia Integral de Seguridad implementada en esta entidad. Con la representación de la gobernadora Indira Vizcaíno Silva, el secretario de Educación y Cultura Adolfo Núñez González encabezó la tarde de este martes la ceremonia conmemorativa por el 50 aniversario de fundación del Tecnológico Nacional de México Campus Colima, donde destacó que la institución participa de manera notable en favor del desarrollo educativo, social, científico y productivo de la entidad, la región y el país. El Instituto Estatal de Educación para Adultos pasó del lugar 31 al 17 a nivel nacional en rezago educativo entre enero y diciembre de 2025, avanzando 14 posiciones. En ese año, 3.105 personas recibieron su certificado de conclusión de un nivel educativo y a septiembre de 2026 suman 2.598 conclusiones. Hasta aquí la información, les saluda Edgar Torres Velázquez.
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2: Grupo Audiorama Comunicaciones Conectados Contigo presenta Informe 24 Colima. Soy Francisco Buenrostro y este miércoles 7 de octubre, le damos la más cordial bienvenida a este espacio informativo. Mediados ya de semana, pero todavía con bastante por recorrer de este mes de octubre, el décimo ya del año. Les recuerdo que estamos transmitiendo en cadena estatal a través de las estaciones de Grupo Audiorama Comunicaciones. Hoy desde la cabina de Super 98.9 en Colima Capital, con Eric Guzmán en los controles operativos, en la MAX 105.3 allá en el Valle de Tecomán. En la operación está, si no mal tengo entendido, el buen Rafita Cervantes, y en la Bestia Grupera en el 93.7 en el puerto de Manzanillo. Es un gusto siempre saludar a Richard Mega Brown en la operación. Asimismo, vía streaming en la aplicación de audiorama.mx nos puede escuchar descargándola de manera completamente gratuita, tanto en iPhone como en Android, y en Facebook Live también nos puede seguir a través de la fanpage de Facebook de Informe 24 Colima. Nuestro número de WhatsApp en la cabina de Super 98.9 es el 312-22-98-798. Comentarios, sugerencias, opiniones, denuncias ciudadanas y mucho más. Aquí estamos a su disposición. 312-22-98-798. Y comenzamos pues platicando de lo que fue el día de ayer, una recapitulación rápida de lo que fue la inauguración del Centro de Rehabilitación e Inclusión Infantil Teletón aquí en Colima, que estuvimos transmitiéndole en vivo y en directo. Un gran evento que definitivamente es un parteaguas en lo que es la atención a grupos vulnerables, en este caso atención a niñas, niños y adolescentes con algún tipo de discapacidad, pero también que padecen cáncer o bien que padecen del espectro autista. Entonces, finalmente, este CRIT Teletón Colima es una realidad. Se inauguró con la presencia de la presidenta de México, Claudia Sheinbaum Pardo. Estuvo desde luego la gobernadora Indira Vizcaíno Silva. Y bueno, la misma presidenta Claudia Sheinbaum destacó mucho la insistencia de la gobernadora Indira Vizcaíno para que este CRIT fuera finalmente posible. Y por su parte, en el discurso, Fernando Chovy Landeros, presidente de la Fundación Teletón, destacó mucho también y cómo Colima se entregó a donar, a apoyar, a promover este proyecto del CRIT Teletón en Colima, a grado tal que se tuvo que, por primera vez en los 29 años de existencia del Teletón, llevar dos cuentas distintas, una para la campaña del Teletón en general y otra nada más para Colima, por la gran cantidad de apoyo que se tuvo. También se contó con la presencia del fundador del patronato Teletón, Emilio Azcárraga Gallán, entre otras muchas personalidades. Y bueno, pues ya se hizo la inauguración. Muy pronto estará ya en operación. Para esto ya se tienen ahí 717 niños, niñas y adolescentes que están registrados para recibir atención en el CRIT Teletón Colima. 717 que seguramente cambiarán su vida gracias a este noble proyecto. El gobierno del estado instaló el punto violeta número 195 ya en la entidad. En esta ocasión fue en la Junta Municipal de Alcaraces, municipio de Cuauhtémoc, en un evento encabezado por la directora general del Instituto Colimense de las Mujeres, Erika Judith Torres Guzmán, así como la presidenta municipal de Cuauhtémoc, María Guadalupe Solís Ramírez, y la presidenta de la Junta Municipal de Alcaraces, Clara Lisset Aguirre Verduzco. La instalación de este nuevo punto violeta representa un paso importante para acercar a las mujeres y a la población de esta comunidad de Alcaraces información sobre sus derechos, servicios de orientación y mecanismos de atención ante situaciones de violencia. Asimismo, se destacó que con esta acción se fortalece la presencia de esta red en el municipio y se reconoce también la participación de autoridades locales como aliadas estratégicas en la prevención de las violencias contra las mujeres. Gracias a la coordinación entre la Secretaría de Marina a través de la Armada de México, la Secretaría de Seguridad y Protección Ciudadana del Gobierno del Estado y otras instituciones más del Gabinete de Seguridad, Se informó que han obtenido avances significativos en lo que es la reducción de la incidencia delictiva. Los resultados, señala un comunicado, reflejan una disminución del 83% en homicidios dolosos, tras alcanzar un registro máximo de 63 en el mes de abril, cifra que descendió a 11 en el mes de septiembre. Esto como resultado de la estrategia integral de seguridad implementada en la entidad. La contundencia en los resultados de estas operaciones, señalan, se debe a la coordinación mediante la estrategia Baluarte con los diferentes órdenes de gobierno, mediante la cual se fortaleció la presencia de las instituciones de seguridad en puntos estratégicos y también zonas prioritarias del Estado, concentrando capacidades humanas, operativas y tecnológicas para prevenir, disuadir y atender oportunamente cualquier situación que pueda afectar la tranquilidad de la población. Como resultado de la implementación de esta estrategia durante el 2026, a un corte que se tiene de estos resultados, se ha logrado la detención de 607 personas, de las cuales 11 son consideradas blancos prioritarios para la seguridad, así como el aseguramiento de más de 2.214 kilogramos de cocaína, más de 15 kilogramos de marihuana, 395 kilogramos de metanfetaminas, 88 inmuebles, 81 vehículos, 90 armas largas y 4.464 cartuchos. Y de igual manera, la Secretaría de Marina, a través de la Armada de México, por conducto de la Fuerza Naval del Pacífico y del Centro de Entrenamiento de Control de Averías y Contraincendio del Pacífico, informó que el 2 de octubre se llevó a cabo la ceremonia de clausura del curso de control de averías para unidades marítimas, que se impartió del 7 de septiembre al 2 de octubre en las instalaciones de Lázaro Cárdenas, Michoacán. Esta capacitación fue impartida a 36 elementos navales adscritos a diferentes buques, con lo cual se fortalecieron sus habilidades para responder ante diferentes emergencias que puedan presentarse a bordo de una unidad marítima. Como parte de la modernización del corredor logístico Colima-Manzanillo, que fortalece la conectividad y mejora la movilidad en la entidad, el gobierno del estado, a través de la Secretaría de Infraestructura, Desarrollo Urbano y Movilidad, informa que habrá cierre total nocturno en el tramo de La Salada, apúntele bien, jueves 8, viernes 9, sábado 10, domingo 11 y lunes 12 de octubre. Cierre total jueves, viernes, sábado, domingo y lunes. La circulación vehicular quedará suspendida completamente desde las 0 horas, desde la medianoche, y hasta las 5 de la mañana todos estos días, de jueves a lunes. Durante este periodo y horario, el transporte de carga pesada no podrá circular, mientras que los vehículos ligeros deberán utilizar la carretera libre La Salada y las rutas alternas habilitadas en ambos sentidos, como la que hemos comentado en varias ocasiones, esta ruta de Jala, Madrid y Caleras, para poder llegar de Colima a Tecumán. Y bueno, pues se recomienda, desde luego, planificar los recorridos con anticipación consultando el portal oficial rutasalternas.col.gov.mx, respetando la señalización vial y considerando tiempos adicionales de traslado para contribuir así al desarrollo de estas obras. Que, por cierto, bueno, pues también ahí la importancia de que las autoridades estén muy al pendiente, porque bueno, se habla de que por las rutas alternas no deben de circular los vehículos de carga pesada, los tráileres y demás, y aunque son mucho menos, porque supone que solo tiene que estar vigilando, por ejemplo, la Guardia Nacional, que es la que le correspondería estos tramos carreteros, pues lo cierto es que todavía hay muchos traileros que se entiende la desesperación y demás, pero al meterse por estas rutas alternas, lo único que hacen es entorpecer esta vialidad que se supone debería de ser una muy viable alternativa. Y de igual manera, la Seidum informa que este miércoles está cerrada la vialidad, para quienes nos escuchan aquí en Colima Capital, en lo que es la calle José Antonio Díaz, entre las calles Las Huertas y Gildardo Gómez, y de Gildardo Gómez entre Independencia y José Antonio Díaz, esto en el centro histórico de la ciudad de Colima, debido a los trabajos de construcción del colector central. El corte a la circulación se inició a las 8 de la mañana y se contempla que esté terminando a las 6 de la tarde, para que lo tomen muy en cuenta si van a circular por el centro histórico de la ciudad de Colima. Repetimos con gusto, el día de hoy miércoles está cerrado al menos hasta las 6 de la tarde, en teoría, en lo que es la vialidad de José Antonio Díaz entre Huertas y Gildardo Gómez, y de Gildardo Gómez entre Independencia y José Antonio Díaz. La Unidad Estatal de Protección Civil en el Estado, es el nombre muy formal, ahí le va. La Unidad Estatal de Protección Civil Colima invita a toda la población a descargar de manera gratuita Balto. Esta aplicación es de la Unidad Estatal de Protección Civil Colima y esta aplicación móvil permite consultar información de interés en materia de protección civil y recibir alertas y notificaciones en tiempo real directamente en su celular ante situaciones que puedan representar algún riesgo. Es un canal de WhatsApp que finalmente al descargarlo usted puede estar al tanto de esta información a través de Balto UPC. Las personas usuarias pueden tener información verídica sobre lluvias, ciclones, tormentas tropicales, sismos, accidentes y obstrucciones viales, así como consultar la ubicación de refugios temporales, concentrando información preventiva de utilidad en una sola herramienta al alcance de la mano. Al respecto, Eric González Sánchez, director general de Protección Civil Colima, destacó que Balto UPC permitirá consultar información de protección civil y también recibir notificaciones en tiempo real sobre situaciones de riesgo para poder tomar medidas preventivas. El gobierno del estado llevó a cabo la sesión del Comité Interinstitucional de Medicina Transfusional a través de la Secretaría de Salud, donde se evaluaron, coordinaron y dieron seguimiento a las estrategias de seguridad sanguínea en las instituciones de salud, tanto públicas como privadas de la entidad. Se acordó reforzar acciones para que los procesos de donación, obtención, procesamiento, análisis, almacenamiento, transporte y transfusión de componentes sanguíneos se realicen bajo criterios de calidad y seguridad, además de fortalecer la donación voluntaria y altruista como una acción fundamental de participación social en favor de la salud colectiva. Al respecto, el secretario de Salud, Víctor Manuel Torrero, destacó que cada donador representa una oportunidad para que otra persona continúe con su tratamiento o bien supere una situación crítica, por lo que hizo el llamado a que los acuerdos alcanzados durante la sesión se traduzcan en acciones concretas, medibles y coordinadas entre las instituciones participantes. Señaló que fortalecer la seguridad sanguínea y promover la donación voluntaria y altruista son responsabilidades compartidas. Y de igual manera, el gobierno del estado informó que se encuentra disponible a través de la Secretaría de Salud la campaña de vacunación contra el virus del papiloma humano o VPH, vacuna que brinda protección contra 9 de los serotipos más agresivos de este virus y se reduce de manera importante el riesgo de desarrollar cáncer cervicouterino. La aplicación está dirigida a menores que cursan quinto año de primaria, así como menores de 11 años en edad, que no estén escolarizados, mujeres adolescentes de 12 a 16 que no hayan recibido ninguna dosis, varones de 12 años que no hayan recibido ninguna dosis, personas de 11 a 49 años que viven con VIH, así como niñas y adolescentes de 9 a 19 años que se encuentren en protocolo de violación. La Secretaría de Salud destacó que la vacunación contra el VPH representa una herramienta fundamental de prevención y protección de la salud, por lo que hizo un llamado a madres, padres y tutores a aprovechar esta campaña y llevar a las y los menores que forman parte de los grupos establecidos para recibir la vacuna. Y para que ustedes puedan conocer todos los diferentes puntos de vacunación disponibles, está muy fácil, pueden entrar a la página dondemevacuno.salud.gov.mx. Vamos a ir a una pausa, no sin antes recordarle, estamos transmitiendo a través de Super 98.9, bueno, desde aquí estamos transmitiendo en cadena estatal a través de todas las estaciones de Grupo Audiorama Comunicaciones aquí en la entidad. Nuestro número de WhatsApp aquí en la cabina Super 98.9 es el 312-22-98-798. Vamos a una pausa, volvemos con él.
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0: Continuamos con más del Informe 24 Colima. Gracias, muchas gracias por estarnos sintonizando a través de la cadena estatal de Grupo Audiorama Comunicaciones. Le recuerdo que nuestro número de WhatsApp el día de hoy en la cabina Super 98.9 es el 312-22-987-98. Y vamos ahora a la línea telefónica para saludar, como siempre, con mucho gusto al subsecretario de Turismo en la entidad, Jorge Padilla Castillo. Es subsecretario, ¿cómo está? Muy buenas tardes.
1: Bien, Paco, con el gusto de saludarte y muy agradecido siempre por el espacio que me das para dirigirme a tu auditorio. Buenas tardes a todas y todos.
0: No, pues al contrario, siempre es un gusto saludarte. Ayer, que por cierto, por ahí te vi en este evento de la apertura, de la inauguración del CRIT Teletón Colima, un evento de verdad impresionante, muy emotivo, y sobre todo lo que representa para Colima que se abra este CRIT.
1: Y estamos súper contentos, sobre todo porque fue pues la culminación de una etapa muy importante para comenzar con esta estación, con esta atención para las niñas y niños de los 10 municipios de Colima, pero también de otros estados de la República que estarán teniendo acá su atención de rehabilitación integral. Fue un esfuerzo que comenzamos el año pasado, en un esfuerzo encabezado por la gobernadora, que ha demostrado de muchísimas maneras la gran gestora que es para generar temas de educación, pero en este caso también de infraestructura, que vienen a atender a la niñez, pero que pues va a heredar para las siguientes generaciones, ¿no? Este espacio, nuestra gobernadora, fue algo que hicimos en equipo todas y todos los colimenses, y que desde Manzanillo, donde me tocó encabezar esfuerzos de recaudación muy importantes de la mano de la iniciativa privada, pues pusimos nuestro granote de arena para que este esfuerzo se pudiera concretar. Y después de 7 meses de instalada la primera piedra, pues el día de ayer se dio por inaugurada esta Centro de Rehabilitación Integral Teletón, que a partir de este año comenzará a darle atención no solamente de rehabilitación, sino también para niñas y niños que están en el espectro autista, cosa que nos da muchísimo gusto, atención profesional muy cerca de casa. Aquí en Manzanillo me fui topando en el proceso de recaudación, Paco, con familias, con empresarios que me decían: mi niña participó en el CRIT, mi sobrino, mi nieto, y pues nos da mucho gusto que de aquí en adelante podrán tener esta atención cerca de casa aquí en el estado.
0: Definitivamente una muy, muy buena noticia. Ahora, yéndonos al ámbito del turismo, sigue la promoción en grande del estado y en este caso quería preguntarte sobre este proyecto de cocineras de fuego que siguen dándole ustedes mucho impulso.
1: Son nuestras grandes embajadoras gastronómicas, Paco. Colima tiene muchísima riqueza natural, cultural, y la gastronomía también tiene un lugar muy importante en nuestra estrategia de promoción turística. Como sabes, traemos líneas de promoción que están asociadas al deporte, a la cultura, a la naturaleza, y la gastronomía también tiene su lugar importante. Fuimos el estado invitado para el tercer encuentro de cocineras tradicionales en Nayarit. Fuimos el invitado de honor, y por supuesto que mandamos a las ya famosas a nivel nacional e internacional cocineras de fuego, que pudieron atender a más de 1,500 visitantes a este encuentro. Cuando hablamos de cocina en México, siendo una de las cocinas más importantes mundialmente, pues es complicado competir, pero en Colima tenemos con qué dar batería, y llevaron pozole seco, tatemado, costilla, agua de pasiflora, agua de ciruela, una variedad importante que representa muy bien lo que en Colima tenemos, con las mejores embajadoras, nuestras guardianes de saberes y sabores, que son las cocineras de fuego, Paco, y de esta manera pues seguir fortaleciendo todo el tema de presencia de Colima y sus destinos desde el punto de vista turístico, ahora promoviendo la gastronomía y haciendo la invitación a que la gente de la República pues venga a visitar Colima.
0: Ahora, esto que tú comentas, son las mejores embajadoras y sigue esta promoción hacia afuera, pero también promover el estado se hace desde aquí, desde Colima, y estamos viendo que va a haber un viaje de familiarización, o ya fue, con agentes de viajes del estado de Jalisco, justamente para que conozcan lo que van a promover.
1: Fíjate fíjate que las estrategias de promoción y difusión se componen de diferentes elementos. Por un lado tenemos pues la presentación mediática que hacemos en radio, televisión, medios digitales. Por otro lado, la participación en expos y ferias como esta de las Cocineras del Fuego en Nayarit. Y por otro lado tenemos una línea muy importante que son los viajes de familiarización, Paco. A lo largo del año invitamos a diferentes sectores que tienen que ver con el turismo a que vengan y vivan la experiencia de Colima. En este caso, el fin de semana pasado, en un esfuerzo encabezado por Canaco y también donde trabajamos en coordinación desde el Fideicomiso de Turismo, desde el punto de vista logístico, económico y de capacitación, tuvimos 40 agentes de viajes que disfrutaron de la zona norte de Colima. Estos agentes de viaje, todos de Guadalajara, y son las personas que directamente venden el destino con los clientes finales. Por eso es tan importante que vivan la experiencia de Colima, visitaron los hoteles, probaron la gastronomía, hicieron recorridos y tuvieron sesiones de capacitación donde no solamente participó Canaco y el Fideicomiso de Turismo, sino también el municipio de Comala, por ejemplo, que dio degustación, capacitación, fueron a visitar algunos hoteles de Comala, y pues esta capacitación y estas visitas que le llaman ellos de inspección son para que de primera mano el agente de viajes sepa qué se va a encontrar su cliente en la habitación, qué amenidades tiene, y eso les permite a ellos tener mejores herramientas para vender Colima. Es decir, les damos herramientas para que tengan más negocio ellos. En la medida que generan más negocio, pues tenemos más visitantes también acá en Colima.
0: No, y porque aparte, una vez que ellos lo viven, pueden promover esta experiencia que cada visitante que venga a Colima podrá vivir de su manera.
1: Efectivamente, Paco, y además puntualizando de manera muy intensa que para diciembre tendremos una carretera a 6 carriles de Colima hasta Tepalcates con la consiguiente conexión a Jalisco, el Bajío, el centro del país. El día de hoy atendimos una reunión con sector empresarial por la mañana donde presentamos los avances que van llevando todas las obras que están teniendo Manzanillo y también pues a lo largo de este corredor logístico, que por supuesto que impactarán de manera positiva el flujo no solamente de los locales, sino por supuesto también de los visitantes, que es lo que me ocupa a mí.
0: ¿Algo más que gustes agregar?
1: Pues nada más, celebrar que tenemos nuestro primer crucero de la temporada el día de hoy. Uh-huh. Las amigas y amigos cruceristas están visitando el estado de Colima, están haciendo recorridos por Manzanillo, pero también por Colima Capital y por Comala. Estamos teniendo esta visita que genera pues una derrama económica intensiva, porque los cruceristas llegaron hoy por la mañana y regresan hoy por la tarde a seguir con su viaje. Vamos a tener 4 cruceros visitando Manzanillo este mes y estaremos dando seguimiento puntual y compartiendo la información cuando tú me lo permitas, Paco, para que la gente esté enterada.
0: Por favor, siempre este espacio estará a la disposición de algo tan importante como es la promoción de nuestro bellísimo estado. Muchísimas gracias al subsecretario de Turismo en la entidad, Jorge Padilla Castillo, por estos minutos para el auditorio de Informe 24 Colima.
1: Gracias, Paco. Buenas tardes.
0: Gracias, excelente tarde. Y bueno, justo de lo que platicaba ahorita el subsecretario de Turismo, le cuento que este crucero, el primero de la temporada que arriba, es el Ruby Princess, operado por Princess Cruise, y que es con el que inicia la temporada 2026-2027 de cruceros. Viene procedente de San Francisco, California, y trae ni más ni menos que 3,500 pasajeros y 1,200 tripulantes. Y se espera que genere una derrama económica de 4.3 millones de pesos. Y, pues como bien decía subsecretario de Turismo, estarán el día de hoy estos cruceristas paseándose por todo el estado en algo que no se puede ver en cualquier destino al que llegan, el poder aprovechar el que vayan a diferentes puntos de un destino donde llegan que tengan tanta accesibilidad, no siempre es fácil. Y hablando de Manzanillo, vámonos hasta allá con nuestro compañero Jesús Lozoya Báez, aquí ya nos tiene su reporte del día de hoy. Mi estimado Jesús, ¿cómo están? Muy buenas tardes.
2: Hola Paco, ¿cómo estás? Muy buenas tardes, te saludamos desde el bello puerto de Manzanillo, Colima. Pues Paco, decirte que en Manzanillo particularmente, pues que la mayoría o casi todas las gasolineras que operan en este municipio legalmente están trabajando. Digo, te lo digo después de que se ha hablado que el huachicol y que quién vende huachicol. Esto es lo que nos dijo el empresario gasolinero Krisnan Abraham. Esto comentaba.
3: El tema de los medios, como ustedes saben, ha habido mucha comunicación, pues todo el tema, la falta de ingreso a México, ¿no? Por tema de impuestos, yo creo que siempre hay una afectación, ¿no? Hay una afectación por toda esa parte del crecimiento, fugas ahí de recursos que pueden aplicarse en otra parte, y mismos, porque muchas veces se considera y nos ven en el sector, pues con ustedes como clientes, pues con cierta delicadeza, ¿no? Es decir, oye, que estarán haciendo algo mal, pero podemos garantizar que en la mayor parte de la República Mexicana tenemos la certeza de que el producto es lícito y viene en la mayor parte de Pemex.
2: Así entonces, este empresario gasolinero en el puerto de Manzanillo reiteraba que en la mayor parte de la República Mexicana y, bueno, en el caso de Manzanillo, la gasolina que se vende, que no es huachicol. La información que tenemos desde el puerto de Manzanillo.
0: Muchísimas gracias, mi estimado Jesús, por el reporte siempre oportuno. Por cierto, hablando de información, de reportes, da a conocer la CIAPACOP, Comisión Intermunicipal de Agua Potable y Alcantarillado de Colima Villa de Álvarez, que debido a un imprevisto derivado, un imprevisto registrado el martes 6 de octubre, es decir, el día de ayer, brigadas de electromecánica de CIAPACOP realizan trabajos de sustitución lo que es un pozo, equipo en un pozo, Tulipanes es el pozo, que se ubica en el municipio de Villa de Álvarez. Debido a la complejidad de la maniobra, se comenzó desde el día martes, pero va a continuar el día de hoy, miércoles 7 de octubre, por lo que las siguientes colonias en Villa de Álvarez podrían presentar baja de presión o incluso interrupción temporal del servicio de agua potable, como son Tulipanes, Villa Flores 2 y Hacienda Los Limones, para que lo tomen muy en cuenta en lo que se sustituye esta bomba en el pozo Tulipanes. Es el llamado, obviamente, de CIAPACOP para que estén muy atentos y pues se racionen el vital líquido. Nosotros despedimos, que tengan una excelente tarde, nos escuchamos mañana.
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4: Les saluda Edgar Torres Velázquez, estas son las noticias. Se encuentra disponible a través de la Secretaría de Salud la campaña de vacunación contra el virus del papiloma humano, vacuna que brinda protección contra 9 de los serotipos más agresivos de este virus y reduce de manera importante el riesgo de desarrollar cáncer cervicouterino. La aplicación está dirigida a menores que cursan quinto año de primaria, así como menores de 11 años no escolarizados, mujeres adolescentes de 12 a 16 años que no hayan recibido ninguna dosis, varones de 12 años que no hayan recibido dosis, personas de 11 a 49 años que viven con VIH, así como niñas y adolescentes desde 9 a 19 años que se encuentran en protocolo de violación. La Subsecretaría de Turismo informó que el Cerro La Cumbre será sede de la séptima fecha del Serial Nacional de Downhill 2026 de ciclismo de montaña, que se llevará a cabo del 23 al 25 de octubre en Bike Trail La Cumbre, con un centenar de participantes de distintos estados. El evento reunirá a competidores nacionales e internacionales y ofrecerá al público entrenamientos, clasificación y finales, además de actividades de convivencia familiar. La Unidad Estatal de Protección Civil invita a toda la población a descargar de manera gratuita Balto UEPC, aplicación móvil que permite consultar información de interés en materia de protección civil y recibir alertas y notificaciones en tiempo real directamente en el celular ante situaciones que puedan representar algún riesgo. Hasta aquí la información, les saluda Edgar Torres Velázquez.
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0: Este es Eddie Money dejándose escuchar en Superclásicos con Take Me Home Tonight. Más música luego de esta pausa comercial.
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0: Las 15 horas con 19 minutos.

0: Cuando esta canción llegó a la radio, tuvimos que grabarla en un cartucho para reproducirla de tantas veces que la pedían. Es decir, para nosotros era más fácil tocarla en un cartucho que poner el disco. Y hubo otras canciones como Sacrificio de Elton John, estuvo también algo de Bryan Adams, hasta el Doctor Psiquiatra tuvimos que grabarlo también en ese formato. Ice Ice Baby de Vanilla Ice en Super Clásicos, las 15:31. Más clásicos luego de esta pausa comercial.
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4: Les saluda Edgar Torres Velázquez, estas son las noticias. La Secretaría de Infraestructura, Desarrollo Urbano y Movilidad informa que se realizará el cierre nocturno del libramiento Comala debido a las maniobras de izaje y tendido de tubería de acero para la construcción del acueducto Agua para Colima. El corte a la circulación se realizará durante un mes a partir de este jueves 8 de octubre de 10 de la noche a 2 de la madrugada, por lo que se recomienda a las y los conductores utilizar rutas alternas por las calles Laguna de Pastores y Laguna de Carrizalillos para el sentido Suchitlán-Villa de Álvarez, mientras que para el sentido Villa de Álvarez-Suchitlán, la ruta Fimcor Terraza Alicia a la altura del kilómetro 17+110 a un costado de libramiento Comala. Fue instalado el punto violeta número 195 de la entidad, en esta ocasión en la Junta Municipal de Alcaraces, en el municipio de Cuauhtémoc. La Fiscalía Especializada en la Investigación de Delitos por Razones de Género y Trata de Personas, adscrita a la Fiscalía General del Estado, obtuvo la vinculación a proceso de Omar Alejandro N. por su probable responsabilidad en el hecho que la ley señala como delito de abuso sexual ocurrido en el municipio de Colima. Hasta aquí la información, le saluda Edgar Torres Velázquez.
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0: Faltan 24 minutos, 23 minutos para que sean las 4 de la tarde en Super Clásicos de Super 98.9. Volvemos luego esta pausa comercial. Este mes, estamos a miércoles 7 de octubre y este mes se ha llevado, han fallecido personas muy conocidas en el ámbito de la música. Cronos, un personaje muy conocido de una banda llamada Venom, que era su principal integrante, murió hace unos días. Desafortunadamente también un viejo conocido mío a nivel local, que lo conocí hace 20 y tantos años, haciendo periodismo también, repito, a nivel local. Hace unos días también Pepino Matsulo, la voz original de Topollillo, tanto en inglés como en español, me llegó porque una de las voces más icónicas desde la década de los 60, me parece que duró 50 años Pepino Matsulo, el italiano, haciendo que la mascota italiana hablase en español. En italiano también, no sé si lo hizo en algún momento también en inglés. Y luego Gabino Palomares, un cantautor latinoamericano conocido por Canción de Malinche. No comenté nada en su momento, pero ahora es menester hacerlo porque me entero que Piero, otro cantante, ha fallecido esta mañana de miércoles. Ustedes conocen esta canción, la recuerdan en sus múltiples versiones, pero en su voz original.
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0: Este es Piero, quien acaba de fallecer esta mañana de,
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0: de miércoles. Piero Antonio Franco de Benedictis. Simplemente Piero murió, repito, este miércoles 7 de octubre, a los 81 años, dejando atrás pues una trayectoria de más de medio siglo y canciones que consiguieron trascender generaciones, fronteras, incluso contextos políticos. Yo lo escuché de, no sé, en los 70, era un bebé todavía de mamila y de pañal y esto ya sonaba. El artista, nacido en Italia y radicado desde niño en Argentina, permanecía internado en el Hospital Italiano de Buenos Aires durante sus últimos días. La noticia fue confirmada por la familia del cantautor mediante sus redes sociales. En el mensaje, sus seres queridos destacaron el legado musical y el mensaje de paz que Piero construyó durante décadas de carrera. Como digo, este mes ha estado bravo y apenas recién estamos a día 7.
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0: Son las 15 horas con 40 minutos en Superclásicos.

0: Runaway. Faltan 14 minutos y medio para las 4. Volvemos luego de esta pausa comercial.
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0: Volvemos a Superclásicos.

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0: Robbie Williams en Superclásicos con Advertise in Space. Las 4 con 13 minutos más clásicos luego de esta pausa comercial.
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0: 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Este es Sammy Hagar llegando al quite. Habían despedido a David Lee Roth y todos pensábamos que la banda terminaría. No fue así.

cuenta una antigua fábula que una pequeña abeja decidió acercarse hasta el poderoso Zeus, llevando consigo un regalo, es decir, un poco de la dulce miel que había producido. El dios quedó complacido con aquella ofrenda y como recompensa le prometió concederle cualquier deseo. La abeja entonces hizo su petición. Zeus, dame un aguijón para poder defender mi miel de quienes se enfrentan y quienes intenten arrebatármela. El dios escuchó su deseo y decidió concedérselo, pero también quiso enseñarle una lección. Tendrás tu aguijón, le dijo, pero cada vez que lo utilices contra alguien, pagarás un precio por hacerlo. Desde entonces, la abeja tendría una poderosa defensa, capaz de hacer retroceder a quien intentara atacarla. Pero aquella defensa tendría una consecuencia terrible. Cuando utilizara su aguijón, también perdería su propia vida. Así, aquello que la abeja había pedido para protegerse, terminó convirtiéndose también en su propia condena. A veces deseamos tener el poder para herir a quienes nos hacen daño sin pensar que ese mismo poder puede terminar perjudicándonos a nosotros. La abeja consiguió su arma, pero descubrió demasiado tarde que toda arma puede tener un precio. Son 22 minutos luego de las 16 horas. Estos son Air Supply en Superclásicos. Aquí estoy.

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3: Les saluda Edgar Torres Velázquez, estas son las noticias. En su décima visita a la entidad, la presidenta de México, Claudia Sheinbaum Pardo, acompañada por la gobernadora Indira Vizcaíno Silva, el presidente de Fundación Teletón, Fernando Landeros Verdugo, y el presidente del patronato Teletón, Emilio Azcárraga Gallán, inauguraron este martes el Centro de Rehabilitación e Inclusión Infantil Teletón en el Parque Regional Griselda Álvarez. Ahí la jefa de la nación reconoció la persistencia de la mandataria estatal Indira Vizcaíno para lograr que el CRIT Colima fuera una realidad. La gobernadora Indira Vizcaíno resaltó que el CRIT Colima pasó de ser un proyecto y una primera piedra a convertirse en apenas 228 días en una realidad al servicio de las familias. Afirmó que representa un cambio fundamental, transformando un espacio que antaño se asociaba al ejercicio del poder en un centro dedicado a la atención, rehabilitación, acompañamiento, esperanza y garantía de derechos para las niñas y niños. El presidente de la Fundación Teletón, Fernando Landeros Verdugo, agradeció de manera especial a la gobernadora Indira Vizcaíno por haber movilizado a la sociedad colimense como nunca antes sucedió en el país, en casi tres décadas de historia, para lograr un objetivo que parecía inalcanzable. Destacó tres anhelos fundamentales de la niñez con discapacidad en México: consagrar el derecho a la rehabilitación en la Constitución, respaldarlo con un programa concreto de becas y contar con un centro enfocado en la inclusión. Hasta aquí la información, le saluda Edgar Torres Velázquez.
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14: Volvemos a superclásicos. Mientras Ulises regresaba a Ítaca, Circe le advirtió de un peligro que encontraría durante el viaje: las sirenas. Su canto era tan irresistible que los hombres que lo escuchaban quedaban fascinados y abandonaban su rumbo, sin conseguir regresar a sus hogares. Pero Ulises quería escuchar aquel canto, así que ideó una estrategia. Ordenó a sus compañeros que se taparan los oídos con cera mientras él permanecía sujeto al mástil del barco. Además les indicó que no le liberaran aunque él mismo se los pidiera. Eso obviamente cuando estuvieran pasando frente a las sirenas. Cuando la nave se acercó, las sirenas comenzaron a cantar y llamaron a Ulises por su nombre. Le prometían conocimiento y le hablaban de las hazañas ocurridas durante la guerra de Troya. Ulises quedó completamente fascinado y quiso acercarse, pero sus compañeros siguieron remando y mantuvieron las órdenes que había recibido. Finalmente, la nave consiguió alejarse de la isla y Ulises sobrevivió al encuentro con las sirenas. Y ahí está lo más interesante del episodio. Ulises no venció al canto de las sirenas porque fuera incapaz de sentir su poder. Lo escuchó, quedó fascinado y aún así consiguió continuar su viaje gracias a las precauciones que había tomado antes de enfrentarse a la tentación. ...37 minutos luego de las 16 horas... volvemos a Tesla, la banda Love Song.

Tesla es el santo patrón de los que hacemos radio desde sus entrañas. Pero esta banda, a la que le falta testosterona, decidió denominarse como aquel científico que nos dio radio. Han escuchado Love Song en Superclásicos. Tenemos un nuevo escucha. Alfredo, muchas gracias. Hoy es tu cumpleaños. Escucha.

0: así sonaba la radio en la década en la que el mundo conoció el verdadero poder aplastante del FM. Baltimore en Superclásicos con Tarzan Boy. 16 con 44 minutos más música, luego de una pausa comercial.
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0: Los que escuchamos la música con oído crítico, sabemos que Maná jamás hubiese existido de no haber existido Police. Sting cumplió años recientemente. Aquí está con We'll Be Together.

El que es maestro lo es en cualquiera de las disciplinas. En este caso, la música de Sting en Superclásicos. Lo que han escuchado es una de sus obras, llamada We'll Be Together. Son las 16 horas con 50 minutos y 27 segundos en la ciudad lluviosa de Colima, Colima. Se van a quedar con el resto de la programación de Super 98.9 y Gabriela Cantero. 5 a 6, 7 a 9 por esta frecuencia. Hasta mañana a las 3 de la tarde, de 3 a 5. Mi nombre es Eric Guzmán.

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0: ¡Ay, ay, ay! ¡Ay, qué súper guaco, ¿no? Hermanos, bienvenidos a la Super Rocola de Super 98.9. Iniciamos este programa con Lucero. ¿Y qué tal esta rola? ¿Les gusta? Se llama Fuertes Declaraciones. Si quieren pedirla, hoy no la pidan en la Super Rocola porque ya la escuchamos, pero pueden pedirla otro día, ¿ok? Y bueno, el WhatsApp 312-22-987-98, pueden pedir la canción que ustedes quieran, del intérprete que ustedes quieran o grupo, lo que ustedes digan. No importa el género musical, lo que importa es que sus canciones no contengan malas palabras y que tampoco nos inciten a hacer cosas malas. De ahí en más, todo se puede. Nuestro WhatsApp 312-22-987-98. Le repito, 312-22-987-98. Y también les quiero recordar que en caso de que algo suceda, nos pueden escuchar siempre en línea a través de nuestra aplicación Audiorama Comunicaciones o a través de la página audiorama.mx. Después de decirles esto, hermanos, nos vamos con la primer rola. Esto nos pide la tocallita Gaby Guerrero. Dice: hola tocallita, ¿cómo estás? Bonita tarde lluviosa. Hashtag me siento super 98.9. ¿Me podrías poner la Lola con Café Quijano? Gracias, saludos a Maldonado y a todos los demás hermanos y un fuerte abrazo para ti. Igualmente, tocallita, aquí está tu rola en la Super Rocola.
1: Se llama Lola y tiene historia, aunque más que historia.

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Claro, si ustedes reúnen los requisitos. 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Nos vamos con la siguiente petición y nos dice la hermana Margarita: hola, hola Gaby, ¿cómo estás? Me siento súper 98.9. Un saludo para todos desde Suchitlán, Colima. Acá también está lloviendo. ¿Puedes poner, por favor, Sentimientos con Charly Sa? Claro que sí, hermana. Aquí está tu rola en la Super Rocola.

0: Vamos a una pausa comercial y continuamos en la Super Rocola de Super 98.9.
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0: Estamos de regreso del corte y vamos a escuchar a la gusana ciega con guantes puestos.

0: Continuamos en la Super Rocola de Super 98.9. Vamos ahora con la petición de la hermana Irma. Hola Irma, buenas tardes.
1: Hola Gaby, te habla tu amiga Irma. Me complaces con la canción de Mentiras con Daniela Romo. Gracias, que estés bien.
0: Igualmente, hermana. Aquí está Daniela Romo en la Super Rocola de Super 98.9.

Continuamos en la Super Rocola de Super 98.9. Vamos con la petición del hermano Miguel. Dice: hermana, la rola por favor de Eyes Without a Face de Billy Idol. Por favor, gracias. Me siento Super 98.9 en esta tarde lluviosa. Hermano, disfrútala y aquí está tu rola en la Super Rocola.

0: Continuamos en la Super Rocola de Super 98.9. Vamos a un corte.
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5: De salud, Edgar Torres Velázquez, estas son las noticias. Gracias a la coordinación entre la Secretaría de Marina a través de la Armada de México, la Secretaría de Seguridad y Protección Ciudadana del Gobierno del Estado de Colima y otras instituciones del Gabinete de Seguridad, se han obtenido avances significativos en la reducción de la incidencia delictiva. Los resultados reflejan una disminución del 83% en homicidios dolosos, tras alcanzar registro máximo de 63 en abril, cifra que descendió a 11 en el mes de septiembre como resultado de la Estrategia Integral de Seguridad implementada en esta entidad. Con la representación de la gobernadora Indira Vizcaíno Silva, el secretario de Educación y Cultura Adolfo Núñez González encabezó la tarde de este martes la ceremonia conmemorativa por el 50 aniversario de fundación del Tecnológico Nacional de México Campus Colima, donde destacó que la institución participa de manera notable en favor del desarrollo educativo, social, científico y productivo de la entidad, la región y el país. El Instituto Estatal de Educación para Adultos pasó del lugar 31 al 17 a nivel nacional en rezago educativo entre enero y diciembre de 2025, avanzando 14 posiciones. En ese año, 3.105 personas recibieron su certificado de conclusión de un nivel educativo y a septiembre de 2026 suman 2.598 conclusiones. Hasta aquí la información, les saluda Edgar Torres Velázquez.
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0: Vamos con Gloria Trevi. Después del corte, por supuesto, acabamos de regresar. Esto es Pompas de Jabón. Continuamos en la Super Rocola.

Everybody singing, dice la Gloria Trevi. Hermanos, vamos con la petición de Maldonado. Dice, buenas tardes, hermana. Me siento súper 98.9. Saludos para Gaby Guerrero, para Chantal. ¿Podrías poner la canción A ver si la hallas? Una de Joshua, se llama Samurai. ¿Qué crees, hermano? ¿Sí la encontramos? Aquí está tu rola en la Super Rocola.

¿Qué tal? Yo era una bebecita cuando escuchaba esa canción. Vamos con la siguiente rola, nos dice el hermano Antonio. Hola Gaby, buenas tardes. ¿Te puedo pedir la de En algún lugar de Duncan Duke? Claro que sí, hermano. Dice, me siento súper 98.9.

0: Continuamos en la Super Rocola de Super 98.9. Vamos a un corte.
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0: Estamos de regreso del corte. Esto es La Vida, solo es una vez con los Afro Brothers.

Oigan, qué buen mensaje tiene esta rola. Son los Afro Brothers. La vida solo es una vez y continuamos en la Super Rocola de Super 98.9. Quiero recordarles de la dinámica del cumpleañero de la semana. Hermanos, si alguno de ustedes o alguien que ustedes quieren mucho cumpleaños entre el 5 y el 11 de abril, pueden inscribirse o pueden inscribirle, ¿ok? Se puede, se vale. ¿Qué tienen que hacer? Mandan un mensaje aquí a nuestro WhatsApp, el 312-22-987-98, con el hashtag me siento super 98.9 con Pastelerías Claudette, con doble T y E al final, ¿ok? Porque nuestros amigos de Pastelerías Claudette son quienes nos regalan cada viernes un pastel para uno de nuestros cumpleañeros. También deben poner el nombre completo de la cumpleañera o cumpleañero, su fecha de nacimiento completa, un número de teléfono de contacto, porque el viernes le van a marcar al ganador o ganadora. Le marcan desde el número de cabina y bueno, si no responden, le dan la oportunidad a alguien más. Por eso es importante, pues aunque a veces queremos como pues dar sorpresas, pues mejor le decimos al hermano o a la hermana que ustedes anoten que los inscribieron en una dinámica y que a lo mejor les marcan. Por eso hay que estar bien atentos a la programación de Super 98.9, ¿ok? Dicho esto, les recuerdo que a las 7 de la noche estaré con ustedes en Shalala y vamos a despedir la Super Rocola con la rola que nos pide el hermano Luis. Dice, buena tarde Gaby, me siento Super 98.9. Saludos para todos, ¿me puedes poner Crazy con Aerosmith? Claro que sí, hermano, con esto despedimos por hoy la Super Rocola de Super 98.9.

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